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Muy buenos días, ¿cómo estamos? Bueno, ya lo habréis notado, ¿no? Hoy hemos empezado un minutito más tarde, a las 10:01. En memoria de nuestro Mesías, hemos guardado ese minutito de silencio.

Madre mía, qué tarde la de ayer, qué preocupación, qué nervios, qué de verdad. Menos mal que somos gente organizada. Rápido nos hemos repartido todas sus pertenencias, no ha habido peleas, no ha habido jaleos. Cada uno sabía lo que se iba a quedar. Y no nos hemos tenido que discutir entre nosotros como buenos hermanos que somos.

Yo tengo que decir que a mí lo que me dejó fue el horario de 12 a 2, ¿eh? Es decir, que a partir de, yo no sé en qué momento me voy a organizar, pero haremos de 10 a 2, porque si me ha dejado su horario, alguien tendrá que cubrirlo, digo yo. De verdad, qué penita que pasamos ayer, qué nervios, qué estado de ánimo de todo, ¿eh? ¡Ay, Dios mío! Para que luego digan que no le queremos. Sí, al final le queremos, un poquito sí, un poquito le queremos. Bueno, recibe un cordial saludo, aquí vamos a estar contigo hasta las 12 de la mañana. Soy Mateo Aguiló. Y este sí, Solís, este sí, este es el único programita que te levanta el ánimo, y lo que no es el ánimo, también. Señoras y señores, sonao y sonaicas, siuresano y siuresanas, esto y aquí empieza ahora mismo el Sirus de hoy.

0: A ver por aquí qué dice mi Jumi. ¡Calienta que sale! Dice, hoy pon música de esa que pinchas cuando te contratamos para los divorcios. Mi Lolita de Elche, a ver qué dice mi Lolita, a ver, pobrecita mía.
1: Muchas felicidades para la madre que parió a La Habana. Y muchas felicidades por el día de su santo a Cristinita. Que tengan buen día.
0: Oye, Cristina, oye, el santo, ¿sabes Santa Cristina? A ver que yo me entere por aquí, a ver si leo algo. A ver cuánta peña cae por aquí, madre mía, pero... Estabais despiertos hoy, ¿eh? A ver mi Vane, mira mi Vane.
2: Buenos días, gente.
0: Buenos días.
2: Venga, Mateo, dale caña a esto. Oye, tienes que felicitar a la Megua Mare.
0: ¿Qué pasa?
2: Lo de su cumpleaños. Y para la madre que me parió.
0: Oye, ¿cuánto cumple?
3: Buenos días, Mateo. A ver si pones algo de la Ethnic One House, que hace 15 años que nos dejó. Hoy, hace 15 años.
0: Onda, vale.
4: Vamos, Mateo, vamos. Buenos días, cirusanos. Felicita a la madre que parió a la Vané. Venga, muchas felicidades. Besitos.
0: Oye, y digo yo una cosa. ¿Y si Vané me da el teléfono y la llamamos? Oye, Vane, dame el teléfono de la mamá. ¿Cuánto cumple la mamá? Dame el teléfono, que tengo un paquete para entregar, coño. Mi Maite de Donosti, buenos días, Mateo y familia de guapos y guapas. Vamos a por este ratito. La Noelia dice, pero ha muerto. Pero ha muerto, pues yo tengo el coche entonces. María José Yecla dice, amén, hermanos, amén. Buenos días, ciuresanos y ciuresanas. ¡El Pepillo!
5: ¡Buenos días, Mateo!
0: ¡Qué pasa!
5: Nada, cantemos un Ave María por nuestro difunto Mesías. Y ahora quisiera, Mateo, que felicitaras y mandaras un saludo a Cristinita y a la Pepilla jefa, a la mía mamá, a Isabel. Van las dos hoy con el coche por ahí haciendo...
0: ¡Cuidado!
5: ...reparto y papeles. Mándales un saludo. Gracias, amigo.
0: ¡Hala!
2: Mateo, qué pena ni pena. Y además, ese no se merece ni el minuto de silencio.
0: ¡Ay, ay, ay, ay, ay! Ah, pues Cristinita, que creo que es el santo de Cristinita. ¡Felicidades! Y a la Isabel, que está aguantando a la Cristinita. Ten paciencia, mujer, ten paciencia. Si al final es buena chica. Luisito dice, ¿cómo se dice? Si nos organizamos, follamos todo. Bueno, todos no, Juanfran no, ¿eh? Juanfran, por mucho que se organice, va a ser que no. La mamá que dice buenos días con mucho calor hoy. Yo de verdad, yo creo que, oye, vamos. Si me tuviera que quitar kilos sudando, vamos, estoy en los huesos ya, Felicidades a la mamá de La Habana y a la Cris, dice la Noelia. Y luego dice, sí, llámala, llámala. 79 años, tu madre. A ver, Vane, mándame por escrito. Por privado, información de la mamá. La calle donde vive, su nombre completo, su DNI. Yo qué sé, información, información. Que yo le pueda sacar ahí rendimiento a algo. La mamá dice muchas felicidades para la mamá de la Vane y para la Cristinita. Luisito de Toledo dice, Vane, felicidades a tu madre. Dice la Noelia, mira, eso se hizo mi padre la semana pasada, coño. ¿Y por qué no lo dijiste la abuela llamado? Mi Gloria, que dice buenos días a todos y a todas. Felicidades, Vane, para la mamá. Blanquita, a ver, Blanquita.
6: Buenos días, mi resalao favorito Mateo. Qué pena que nos ha abandonado el Tony.
0: Sí,
6: qué disgusto.
0: Es verdad, ¿qué vamos a hacer, chica?
6: Ya no vamos a poder oír su voz. Ay, Dios mío, ni sus quejidos
0: no.
6: Cuando está un poquito pachucho.
0: No, un poquito,
6: de verdad. Además de guardar un minuto de silencio, pone alguna musiquita para él.
0: Sí,
6: en
0: ¿no?
6: homenaje de él.
0: Sí, pues yo creo que
6: Beto
0: sí.
6: Guzmán o sí, alguna de esas.
0: Sí. Yo creo que algo haremos. Luisito dice, felicidades, Cristina. Otra Blanquita, venga, a ver.
6: Y luego ponle una canción a la mamá de la Vane, a la futura suegra del Tony.
0: No, ya no,
6: que aunque
0: ya no.
6: La mamá del Tony no quiera a la Vane, seguro que la mamá de la Vane sí quiere al Tony. Bueno, ahora ya no, porque ya la ha palmado, entonces ya,
0: ya no,
6: nada.
0: Ahora ya no.
6: Venga, un besito y felicidades a la mamá de Vane.
0: Mira, mi hermano José Yecla dice: Cristina, felicidades, guapa. Otra vez Blanquita, joder, lo dice habladora.
2: Es verdad, me acabo de dar cuenta. Y ahora Juanfran, ¿con quién va a hacer la cucharita en Almoradí?
0: Ya, yo también lo he pensado.
2: Anda, ahora ya se ha quedado sin amiguito.
0: Conmigo
2: especial.
0: Que no cuente, conmigo que no cuente.
2: Pobre Juanfran, ahora sí. Este sí que es sufrir el que ya no esté el Tony entre nosotros.
0: Dice la Noelia, mira la Noelia, dice... Porque yo le he dicho, digo, oye, porque no me lo dijiste, lo hubiera llamado. Dice, porque mi padre no escucha la radio. Mejor todavía me lo pones. Dice, y a lo mejor me hubiera desheredado. No quería arriesgarme. Vamos, que no querías perder tu herencia, ¿no? De verdad, ¿cómo sois? A ver, Cristina.
7: Buen día, chicos.
0: Buen día.
7: Ahora
0: a tomar por culo. Pepillo.
5: Muchísimas felicidades a la madre de la Vane. Esa señora tiene ganado el cielo, porque tener semejante hija, señora.
0: Pero escúchame, tú te has mirado.
5: El cielo tiene usted ganado. Feliz cumpleaños.
0: Pero escúchame, ¡guapa! Escúchame, Pepillo. Espera, Cristina, espera, que voy a poner el firme a tu marido. Escúchame, Pepillo, tú te has mirado al espejo. ¿Tú le has preguntado a tu mamá? Porque anda que aguantarte a ti, te digo yo que tienes tela marinera, chaval. ¿A que sí, Cristina?
7: Buen día, chicos.
0: Ahora.
7: Estoy ajetreada esta mañana, que voy con la suegra de papeleo. Luego, en cuanto pueda, hablamos.
0: ¡Vale! Mira, me dice el Jumi. Hoy, me dice, no, hoy es Santa Brígida, Santa Cristina es mañana. Ah, mañana es Santa Cristina. Bueno, pues como mañana no hay programa, pues felicidades para mañana, Cristina. Y me dice luego el Jumi, qué valiente estás hoy, ¿eh? Dice, con la tuya te costó mucho más llamarla. Es que con la de Mari no me arriesgo dormir en el sofá, con esta sí, con la mía sí. Sí, lo estuve mirando, Cristóbal. Pero tienes que hacerte socio de una aplicación o no sé qué historias. Así que nada, no la ves, no la pude ver. A ver por aquí qué más encontramos... Venga, que quiero empezar rápido, venga, va. Vamos a empezar con una cosita hoy dedicada a nuestro Mesías. Mesías, estés donde estés, esto va para ti, ¡que te queremos!
8: ¡No

0: Bueno, pues temita, así empezamos hoy. Temita dedicado a nuestro Mesías. Señor Mesías, estés donde estés, descansa en paz. Ahora eso sí, quita el aire acondicionado, coño, que luego te quedas sin voz. Bueno, a ver, tengo una cosita por aquí que quiero poner y mira, dice así.
1: Opa, Mateo y Cirusanos, me vais a perdonar, pero hoy quiero dedicarle una canción a mi mujer, que hoy hacemos 21 años de casados.
0: ¡Qué aguante tiene la niña!
1: Así que, si puedes poner esta de Cuando te quieras marchar, de Pole y Leire Martínez, mi paisana, que estamos de fiestas, además de fiestas de Rentería. Y Pole es el de Rumba Pop que hizo con Estopa, o la de Pablo Alborán, la de Los domingos no se toman decisiones. Bueno, no sé si le pilláis, pero mola, mola el tipo. Y nada, pues felicidades, churri.
0: ¡Hola, señor Luisito Rentería!
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0: Estopa a tu mujer, que tiene mucho aguante.
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0: Oye, pues está bonito el tema, ¿eh? Sí, sí, me ha gustado. A ver, ¿qué tenemos por aquí? Madre mía, la cantidad de cosas que tenemos. ¿Cómo estáis hoy, no? A ver, dice, sí, sí, muerto. Lo que estaba muerto era el local donde estuvo poniendo música, donde... porque el pinchar pincha poco. Coño, la hora que era, que quieres, tío. Deja que la gente se anime. Estaban en la comidita, en la cena. Déjalo, déjalo que se animen. Mi Mari Carmen del Palao dice, muy buenos días, rey de las ondas. Ay, qué bonito. Muchísimas felicidades para la madre de la Vane. Venga, vamos a comernos el jueves. Besitos. A ver por aquí, dice. Vale, vale, Blanquita. Luego lo hablamos tú y yo. Vale, Blanquita, lo hablamos. Sí, lo hablamos. No problem. Es que le contesto ya en problem en inglés, ¿eh? A ver por aquí. Madre mía, todo lo que hay, pero bueno. A ver, Cristina, ¿qué dice?
1: Toda la razón, Mateo. Hoy estamos calientes las dos.
0: ¿Hoy estáis calientes las dos? Uy, qué mala zona esto, qué mala zona, por Dios. Pepillo, que están calientes las dos, ¿eh? Tu madre y tu mujer, no te digo más, ¿sabes qué has hecho? Eso es porque tú has hecho algo, fijo.
2: Señor Mateo, ¿Usted no va a morir de viejo, ya te lo digo yo. Atacarme a mí de esa manera tan gratuita,
0: ¡hombre!,
2: te va a traer consecuencias.
0: Venga, mándame la empresa que te pincho.
2: A partir de ahora, ve vigilando tu espalda por si sufres algún
0: percance,
2: atentado por alguno de mis empleados de Mallorca.
0: Venga, va, que vengan.
2: Ahí queda eso.
0: Coño.
2: Un saludo.
0: Y digo yo una cosa, tu empleado de Mallorca no me harían a mí un trabajito, ¿no? Yo tengo que hacer un trabajito, así que mándamelo. Buenos días, tropa, pues estamos sin dormir, ole, dice Javi H. ¿Cómo que estás sin dormir? ¿Y eso, tío? A ver, ¿por qué me habéis mandado audio? A ver.
3: Felicidades a la madre que parió la Vane.
0: Oye, pero ¿por qué estás sin dormir?
4: Muchas gracias a todos. Se os quiere, cabrones.
0: Mi Juan Fran de Yecla dice buenos días, Sibre Sano, el que se ha quedado sin su pareja de cucharita. Vamos. Ay, la mamá, ¿qué dice la mamá?
5: Pero qué malos sois, ¿eh? Ya queréis fumigar al Mesías. Pobrecito, ya lo queréis quitar de medio.
0: No, si ya no lo hemos fulminado, vamos.
5: También no tenéis que ser tan malos.
0: Mamá, ya no lo hemos cargado ya. Directamente, falleció ayer. Por cierto, ¿visteis el escrito que le hizo el David? A ver si lo puedo recuperar. Y luego lo leemos. Madre mía. ¡Ay, lo que dice el Pepillo! ¡Ay, Pepillo, lo que estás diciendo! Como lo lea, prepárate, ¿eh? Dice el Pepillo a la mamá. Escucha bien lo que dice el Pepillo a la mamá, ¿eh? Dice, mamá, si al que hay que quitar del medio al paso que lleva va a ser a tu Mateo, me estás cabreando mucho ya y voy a tener que hacer un viaje a Mallorca y ahogarlo o estirarle de las orejas una de las dos cosas. ¡Ay, que te metas conmigo con la mamá por en medio! ¡Va a recibir! ¡Qué bonita, Luis! Pero qué gusto tiene siempre este chico. A ver, ¿de a que sí? ¡Feliz aniversario, Luis! ¡Y felices fiestas de Magdalenas! Oye, vosotros decís que no, pero para mí Luisito de Rentería tiene muy buen gusto musical. Cada uno lo suyo, pero yo digo que sí. ¡Vamos! Si no tuviera buen gusto musical, no estaría como colaborador secreto. A ver, comandante Casemiro, joder, cómo se mueve el WhatsApp.
6: Mateo, estoy aquí, ¿eh?
0: ¿Dónde estabas?
6: Estoy aquí escuchando. Así que a ver lo que pasa.
0: A ver.
6: Venga,
0: a
6: vamos a por el jueves, ¿vale? Y pon la musiquita tan buena que llevas esta semana. Adiós, abrazo.
0: Adiós, chao, besos, happy.
7: A ver, Mateo, ¿qué? A mí contéstame en francés, no en inglés, porque me hace falta aprender francés para Suiza.
0: Pero es que te lo enseña el otro.
7: Así que a partir de ahora inténtame contestar en francés y así voy aprendiendo que no sé ni papa. No, gracias, no, Vane, que cuando vayamos a Yecla la mamá nos tiene que invitar a una comidita rica que haga ella.
0: ¡Hombre!
7: Así que, de gracias, nada, que estas felicidades no son gratis, son para poder comer una comida rica de la que te haga la mamá. Aunque sea unos huevos con patatas o una paella, que también vale, ¿eh? Pero que las felicidades van después con una comida, ¿vale?
8: hecho de mi cadáver. 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
0: Te lo he dicho
8: así
0: yo.
8: Así que cuidadito, cuidadito,
0: ¿eh? No, Pepillo, te lo he dicho yo. Miles de Gijón que dice buenos días a todos.

0: Vamos, que tenemos más cositas por aquí. Vamos a seguir. Ya he dicho antes, nuestra ley de Gijón dice buenos días a todos. Blanquita, a ver qué dice por aquí.
1: Mamá, no, que nosotros no le queremos cargar, que es él el que se moría ayer. No nosotros. Nosotros simplemente estamos muy apenados porque se nos ha ido el Solís y se nos ha ido un gran cantador y bueno, una estrella mundial.
0: Lo de cantador.
1: Pero que nosotros no, ha sido él que se ha ido.
0: A ver, Blanca, lo de estrella mundial, bueno, mundial, estrella en Yecla, ¿vale? Mundial tampoco te pases. Y lo de cantador, hostia, es que lo de cantador es difícil, ¿eh? Buenos días, Mateo y Bresano, vamos a por el jueves, dice la Reme. A ver, otra Blanquita, venga.
1: Pepillo, te estás librando porque el pequeño Cuscús no está escuchando.
0: Hombre.
1: Pero el lunes, que yo no trabajo porque en Santander es fiesta, bueno, en Santander, creo que en Cantabria es fiesta, el pequeño Cuscús va a escuchar el programa y te va a contestar. Que dice el pequeño Cuscús que con su Mateo no se mete nadie.
0: ¿Te enteró, Pepillo? No, pues si no te había enterado. ¿Te enteró, Pepillo? Bueno, ¿os acordáis que ayer dijimos que íbamos a ponerle título de película a nuestra vida? Hombre, vamos a ver, no me habéis dado ni un título de película todavía. Yo creo que el título de mi película sería Nacido para joder. O Nacido para por saco. Algo así. Dice Luisito Torello, la película La empresa que te pincho la podría La matanza de Texas. A ver qué dice por aquí mi Luisito. A ver qué dice Luisito de Rentería.
2: Papá Mateo, no sé de quién es el cumpleaños, pero muchas felicidades.
0: De la mamá de Vani.
2: Es un gran día para cumplir años. Y quien ha dicho que le ha gustado la canción, no lo agradezco. A mí con que le guste a una persona o a dos,
0: ya eres feliz, ¿a que sí?
2: Siempre intento arriesgar y a veces acierto, a veces no, pero bueno, me alegro que os haya gustado. Es de este año esa canción, ¿eh? No es vieja.
0: Mira lo que dice Luisito. Dice, joder, Blanca, te has pasado, un gran cantador. Si parece falete. A ver, David, ¿qué dice por aquí?
3: Mateillo, buenos días.
0: ¿Qué pasa?
3: Iruzanas, buenos días para vosotros también. Oye, nada, que me acabo de conectar. Y no, bueno, que me he perdido el polémico, la temática del programa, todo. O sea que ponme al día, Mateo, ¿vale? Y danos cañita, Mateo.
0: Nada, David, hemos empezado con una canción dedicada a nuestro Solís, pobrecito, que descanse en paz. Eso sí, que se quite el aire acondicionado, con lo que se queda sin voz. Y la temática del día, hoy no ha hecho polémico, hoy estamos en verano. La polémica del día, no es polémica el tema que hablamos ayer. Coño, vamos a ponernos títulos de película a nuestra vida. ¿Qué título de película le pondrías a tu vida? Dice Martín, dice, ¿cómo ha sido lo de Tony? De repente, dice, qué mala suerte. A ver, mi Robertito el Zamorano.
4: Venga, va, el título de mi película. Venga. Toda la vida matando tontos y la calle siempre llena. Buenos días. Felicidades a la mami de la Vane. Y el Tony Solís todavía está soñando con Roberto el Zamorano.
0: Yo tengo un paquete por entregar. A ver a qué hora lo entregamos, Blanquita.
1: A ver, Mateo. Cuando alguien se muere siempre hay que decir cosas positivas.
0: No.
1: Aunque sean mentira.
0: Ah, bueno, vale.
1: ¿No has visto tú en todos los entierros aunque sea un hijo de la grandísima, le dicen, ay, qué buena persona eres,
0: sí,
1: tenía un gran corazón? Pues lo mismo.
0: Sí.
1: Aquí nuestro Tony era un gran cantador y una estrella mundial, aunque sea mentira. Ah. Pero bueno, como ya no está, hay que dejarle bien.
0: Vale.
5: El título de mi película. El Mateo no llega a Navidad. Y al pequeño Cucú, no te preocupes, yo me lo llevo otros 15 días de vacaciones a Tenerife y se olvida de su amigo Mateo.
1: Ahora mismo, en estos momentos, el título mío de mi película sería Rec. Sí,
0: es Rec.
1: Inconfundible. Ahora mismo, en este tiempo que estoy, es Rec. En anteriores, de pesadilla. Pero ahora mismo es Rec.
0: A ver, no me vale una que va exista.
6: A los buenos días.
0: ¡A buenos días!
6: ¡Feliz jueves! Y felicidades a esa mamá que cumple años. El Solís, pues qué vamos a hacer, que nos espere muchos años el cacho hijo de puta allá arriba. Que vaya cantando a ver si cayendo ángeles y ángelas.
1: Y mi canción sería la de un héroe de Red, claro, porque vino mi ogrito a rescatarme del dragón.
0: ¡Del dragón! Buenas. ¡Comandante!
7: En primer lugar, felicidades a la mamá de Banner. Y el título de mi película, pues, podría ser lo que pude ser y no fui.
0: ¡Ay, mi comandante Casimiro! ¡Mi comandante Casimiro! ¡Ay! ¡Ay!
8: ¡Fonsi!
0: ¡Ay! Despacito.

0: Corée. Hola. Vale. Hola, buenos días. Mire, le llamo porque le tengo un paquete. No sé si está usted en casa.
1: Sí, sí, estoy aquí en casa. Lo puede traer cuando quiera.
0: Sí, y la puerta es grande porque el paquete es enorme, ¿eh?

0: A ver, hay gente ahí un poco rara, la verdad, pero el resto es bueno, es bonito, ¿eh?
1: Sí, sí, sí.
0: Segunda, ¿qué estás haciendo?
1: Estoy almorzando.
0: Jolina, ¿a estas horas?
1: Hasta ahora, porque como muy tarde y almuerzo muy, muy tarde también.
0: Ah, bueno, bueno, bueno. ¿Y qué va a hacer hoy para comer?
1: Hoy nada.
0: ¿Cómo que nada?
1: Hoy no hago nada, porque es mi cumpleaños y no hago nada.
0: Pero escúchame, que nosotros somos menos 30 o 40 que venimos para comer, ¿eh?
1: Ah, bueno, pues entonces pueden venir a comer. Se hace lo que sea y pueden venir a comer.
0: Nah, nosotros somos gente muy fácil, ¿eh? Con huevos fritos y patatas nos conformamos.
1: Pues nada, hay huevos fritos y patatas y ya está.
0: Vale, vale. Y si en caso, escúchame, que la Vane se ponga ya a pelar las patatas por si un caso no te da tiempo a ti.
1: Vale, yo solo diré que empiece a pelar las patatas a ella.
0: Oye, escucha, que tengo una cosa por aquí. Mira, mira, escucha.
2: Nada, mamá. Dime. Esto es una broma en la radio.
1: Que nada, que ya no lo sé, Vanessa. Por eso estoy yo también gastando bromas.
2: Este año, que luego lo celebramos y que te quiero mucho.
0: Ay, que te quiere mucho, reina. Dice. Que te quiere mucho.
1: Claro, claro. Sí, oye, sí, me quiere mucho.
0: He visto que se ha tatuado una cosa en el brazo ahí que pone 1947.
1: Ay, entonces ya sabes más o menos los años que he cumplido.
0: Nada, a mí me han, escúchame, a mí me han dicho que cumple 79, pero yo no me lo creo, ¿eh? Yo he visto una foto tuya.
1: No, es verdad, es verdad.
0: Yo he visto una
1: foto. No lo aparento, pero es verdad, yo que lo cumplo hoy.
0: Escúchame, segunda, yo he visto una foto tuya. Yo he visto una foto tuya y para mí, en esa foto que he visto, tú no aparentas 79.
1: No, desde luego que no.
0: Para mí hace 78 y medio.
1: Sí, sí, verdad.
0: Oye, segunda, que muchas felicidades.
1: Muchas gracias.
0: Que sepas que aquí la familia de los sonaos, ¿vale? De la familia de los sonaos, no hace más que mandarte felicitaciones por el grupo, que lo sepas.
1: Ya está, vale, muchas mamá. Gracias.
0: Venga, un besito.
1: Venga, vale, gracias, adiós. Hasta luego, adiós, adios, adiós.
3: ¿Qué es lo que estamos a rular y empezó el verano? ¡Fuego!
0: ¿Dónde está la Pati? ¿Dónde está la Pati? La mamá de la Vane que ha dicho un paquete de cuánto, de 2 metros. Tráelo, tráelo.
4: ¿Qué hubiera sido? Si antes te hubiera...
0: Vamos, Vane, ha sido más lista tu madre que tú.
4: Seguramente estarías bailando.
0: Dice mi Jumi, dice, y mi serie sería Los problemas crecen.
4: Otra cosa.
0: Pero yo no quiero que me deis títulos de películas que ya existan ni de series que existan. Yo quiero que os inventéis el título de vuestra película. La novia.

0: si antes te hubiera...
1: Bueno, pues como yo sé que mi patio está de vacaciones,
0: seguramente
1: que se lo está pasando de rechupete. No, oye, eso es de rechupete y muy antiguo ya, ¿eh? Eso es de los 80.
0: Hubiera sido ahí si antes te hubiera conocido.
1: Y como yo sé que esta canción le gusta mucho, mucho, mucho, mucho, mucho,
0: estaría bailando hasta
1: con... Pues para ella.
0: No como amigos.
1: Y digo yo una cosa.
0: No,
1: si ella no está trabajando, ¿estaremos en Mercaexpress en directo o no?
0: Mercaexpress,
1: mándame señales para saber si estamos.
0: Voy a

0: así como
1: yo recuerdo que alguien estuvo preparando. ¡Ay, el gallo! ¡Ay, el gallo y la gallina! Que alguien estuvo preparando un bailecito, ¿verdad? Con esto me parece que fue. Digo yo que lo estaréis todos bailando ahora mismo, ¿no?

0: Vamos a ver que tenemos por aquí muchas cositas. Madre mía. Oye, lleváis dos días muy habladores, ¿eh? A mí eso me gusta. A ver qué dice Cristina, venga.
1: Mateo, mi título es ¿qué he hecho yo para merecer esto?
0: Sí, eso.
1: Dios mío.
0: A ti te pega.
2: Mateo, el título de película de mi vida, sin ninguna duda, es el Titanic. Empecé de puta madre, con flukis en la cartera, moto, copa turbo, sin problemas, rodeado de amigos a todas horas, por garito de garito en garito, y al final, joder, macho. Se me hundió todo y solo falto yo. Menos mal que tengo ahí dos guerrerillos a mi lado y una mujer que vale millones. Pero vamos, que puede ser que acabe igual que el Titanic. No lo veo yo muy clara la cosa. Venga, Mateo, un abrazo. Pues no cañas, Mateo.
0: Oye, David, te voy a decir una cosa. Me ha hecho gracioso que has dicho de amigos por todas partes. Y ahora que las cosas van mal, no hay amigos. Pues esos no eran tan amigos. Ya te lo digo yo. Luisito de Toledo dice, ay, otra cosa te digo, David, que aunque las cosas vayan bien y cuando las cosas van mal, la familia de los sonados siempre estamos aquí, ¿eh? Que lo tengas en cuenta. Dice Luisito de Toledo, el título de la película de David de Liñola sería David el Gnomo. La Maite dice, pues mi película sería Un paseo por las nubes. Oye, oye, oye, oye, oye. Miguelito Ayer le dice, mi película sería Me he quedado corto de ser hijo de puta. Oye, yo eso también, esa me pegaría también, ¿eh? Yo he leído antes una por aquí, ¿dónde está? Yo juraría que he leído, a ver, ¿dónde está? Uy, pues trama abajo. A ver, por aquí dice, Book Mountain, esta sería la película de Tony Solís y de Juanfran. Ay, la Maite que dice, temazo. La Liliana ya está, nuestra Cristina, a ver.
1: Mateo, ¿te ha contado el señorito lo que hemos hecho hoy su mamá y yo por él? Dile que te cuente.
0: Pagar multas. Aquí estoy, dice mi niña. A ver, aquí. Dice mi Gloria, mi película sería Dr. Jekyll y Mr. Hyde por mi estado mental. Oye, coño, no estás tan mal. A ver, se te va la pinza. Pero tanto no. Juanfran dice que la Pati no escucha nada porque está frungiendo. Bueno. Reme, Vane de Yecla, muchas felicidades para tu mamá. Dice la Noelia, que la mamá no es tonta. Ya se lo he hecho yo a la Vane. La verdad es que ha sido simpática. Le digo yo, ¿pero es seria o es de la risa? Dice, no, es muy seria. Pues mira lo seria que ha sido conmigo. A la Vane.
1: Me parto el ojete, Mateo. Muchas gracias.
0: ¿Has visto? Bueno, vale, ya te digo yo que te has quedado sin paquete. Dice la Noelia. Hostia, mira, la Noelia dice, la mía sería Las vivencias de la Noe. Hostia, tú tienes para contar un libro para hacer una película, ¿eh? Entre el del Colacao que no te gustaba y el que te gustaba el otro día que lo rechazaste, tienes para hacer una película. Juan, esta es buena, Juanfran, sí. Juanfran dice, el título para mi vida sería Casi virgen a los 40. A ver, David, por aquí, venga.
2: Gracias, Mateo, lo tendré en cuenta. Sí, la verdad que se pueden contar con los dedos de una mano los que me quedan. ¿Vale? Pero bueno, con vosotros confío bastante, ¿eh? O sea que me hacéis que lleve las semanas muchísimo mejor.
0: Yo tengo una cosa, David.
2: A todos los ilusanos y sobre todo a ti, Mateo. Manos caña ahora, Mateo.
0: Aquí menos dinero.
3: David, que eso pasa en muchos sitios, ¿eh? De que piensas que tienes buenos amigos de toda la vida que han estado al lado tuyo y cuando está cruda la cosa te abandonan. Pero ¿sabes que no abandona? Aquí los sonaos. Que me han demostrado a mí, por lo menos, que aunque no me conozcan y estén lejos de donde yo vivo, les tengo ahí para lo que les necesite. Y a veces una palabra de ánimo vale más que el que estén al lado tuyo. Así que nada, que eso del Titanic nada. Que el Titanic se hundió, pero viene el remolque de Pedreña y tu Titanic no te va a dejar hundirte. Así que nada de Titanic, hay que remontar.
0: ¡Ay, qué bonito! A ver, dice, bueno, Pati, dice, yo no tengo título de película, yo tiro más hacia un documental de vinos. Hombre, tu película podría ser... Bebida a lo loco o algo así, yo qué sé. Oye, Pati, por cierto, que lo he preguntado antes. Si tú no estás en Mercaxpress, ¿nos tendrán ahí en Mercaxpress? En Mercaxpress, joder. ¿En Mercaxpress puestos? ¿Has dejado el altavoz para que nos tengan conectados? Es para saludarlos, más que nada. Es para saludarlos. Venga, va, un poquito de música y seguimos con más WhatsApp, que tenemos muchos.

Mira a Robertito que ha hecho hasta el cartel de su película, ¿eh? Toda la vida matando tontos y la calle siempre llena. Estrenos en los mejores cines próximamente. Hombre, el primo es Sumo Sol. Dice buenos días, primo, y para todo y para todas. ¿Dónde estabas, primo? ¿Dónde estabas? Estabas perdido.

0: Hostia, el título de mi Javi H es largo, ¿eh? Vamos, con eso tienes la portada ya de un libro, tío. Al menos la primera página. Dice mi Javi H en el grupito de Sonado, dice... El título, volando voy, volando vengo, ni fu ni fa, me sabe humo los cigarrillos que yo me fumo. Joder, macho, Evaristo, a ver por aquí. Aupa, Mateo, un abrazo grande para ti y que pases un buen fin de semana. Buen fin de semana currando. Fin de semana currando. Si es que yo me paso los fines de semana currando para que vosotros pongáis tener programa entre semana, ¿eh? Para que veáis los esfuerzos que hacemos por vosotros. Sí. Mira el esfuerzo que hizo ayer el Soli. Se iba a morir y por no dejaros tirados no se murió. Dice Jumi, el título del Luisito de Toledo es lo... A ver, es lo que le dije su madre a mi padre. Cariño, he encogido al niño. Dice, la película de los vinos sería Cuando pobre un Jumilla, descubrí la gloria. A ver, que me tengo muchas cosas por aquí, es que de verdad, a ver, Cristina, venga.
1: Como no se manifiesta el señor Pepillo, te digo yo. Pues el señor Pepillo, te lo resumo, pues si no, no me lo vas a coger. A ver, a las 6 de la tarde ayer dijo que fuéramos a Alicante a por él. Y a las 5 de la mañana hemos tenido que volver a llevarlo a Alicante. Y acabo de llegar, la tengo que llevar a la residencia, de papeleteos, al ayuntamiento, no sé qué, hasta los huevos. El señor se le antojó querer venir a San Fuentelvilla. Se quería venir a Fuentelvilla porque hacía calor en el camión.
0: Pobrecito, déjalo si tenía calor. Pero escúchame, que hay una cosa que se dice Uber. Mira, cosa chispa, dice, buenos días, Mateo, mi película sería Si no soy Curro Jiménez, ¿por qué tengo este trabuco? Oye, José, ¿qué tal fue el médico ayer, tío? ¿Qué te dijo? ¿Qué te dijo de la rodilla? ¿Hay que cortar o no hay que cortar? María José Ayecla dice, mi título sería Soy un ser de luz y he venido al mundo para electrocutar a algunas personas y tengo que cumplir mi misión. ¡Vamos! ¡Que no te acerques mucho! A ver, por aquí... Dice la Pati, eso espero, que Karina os tenga puesto con el altavoz. Karina... Manifiéstate, digo yo, que no tendrás puestos ahí en Mercaexpress, ¿no? Digo yo. Que no esté la Pati no significa que no tengamos que sonar. Dice, la Noé tiene historias para una serie de Netflix de 10 temporadas, dice Noelia. Buenos días, el título de mi vida sería El mundo no... A ver. El mundo no colabora, ¿dónde está la actitud positiva? Esto es la Carlota. La Maya dice, me encanta la musiquita de hoy, para limpiar la casita es perfecta. Bueno, y a Liliana no te cuento más. Dice la mamá que al documental de vinos que se apunta, pero como catadora, ¿eh? Es que a la mamá también le gusta más un vino. ¡Le gusta más un vino a la mamá! ¡Madre mía, lo que le gusta un vino!

0: lento.
1: Joder, Pimo, 15 días llevas sin venir para casa.
0: Pero cero sentido.
1: Dice, ando un poco estresado últimamente. Dice, 15 días sin pisar casa. Y ahora salgo de Valencia para Sevilla.
0: Que no te entiendo.

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2: Hay que ver lo que se preocupa el niño por vosotros, ¿eh? Hay que ver, está preocupado, a ver si estáis bien, si estáis bien. Si es que el niño en el fondo... A ver, mi José el Vasco, ¿qué dice por aquí? A ver qué dice por aquí.
3: Buenos días, familia.
2: ¿Qué pasa?
3: Bueno, pues el título de mi película sería Mi vida tras el sonaísmo.
2: Ay, ay, ay, ay, ay, ay. Ay, ay, ay, ay, ay, ay. Oye, ¿y la película del tomatico y la tomatica? Sería Tomate a lo loco, ¿no? A ver, que voy a mirar por aquí, por aquí, por dónde iba, por aquí, venga, va. Por aquí. Lo que el vino se llevó, dice por aquí Gloria, anoche se llevó los bañadores míos y de Daniel, qué puntazo. Los bañadores míos, ay, ay, ay, ay, ay, ay, ay, ay, ay, ay, ay, ay, ay, ay, ay, ay, Pati, Pati, Pati, Pati, Pati, Pati, Pati, Pati. No te puedes meter en la piscina después de haber tomado unos vinos, Pati. Por favor, Pati. Esas cosas, hombre. Un poco de seriedad, un poco de Pati, Pati, Pati. Juan Luis de Madrid dice, la vida, la mía es la vida, es bella. Buenos días. ¿Radio Patio hoy? No, vale, vale. Hoy no hay Radio Patio. Vamos, Javi H de vacaciones porque sí. Radio Patio porque también. Y aquí el Solí que se muere. Y estoy yo, vamos. Como no voy a ser la estrella de la casa, vamos. ¡Ay, mi Javi H!
4: Mateo, no es que sea largo, eran tres. Es que claro, como todos, en la vida pues hay épocas, etapas, entonces cada uno tiene un título.
2: Ah, vale.
4: Otro podía ser Carpe Diem. Otro se la vi y se la vendí. O sea, es que hay muchos títulos.
2: Vale, vale.
5: Cristina. La película de Javi H, déjate de tres películas. Esa, la película de Javi H es... No sé para dónde tirar, si para la izquierda o para la derecha. Marian Picri, Cris Marian Picri, Marian Picri.
2: ¡Oye, oye, oye, oye, oye!
5: ¿Eh o qué? Así que hablen, a tomar por culo y ya todo.
2: ¡Oye, Cristina!
5: Menos mal que el Mateo me alegra un ratillo, porque si no, me tiro por el balcón. ¡Mateo! Yo no sé qué tienen tus ojitos que me vuelven loca.
2: Hombre, pues, ¿qué van a tener?
5: Que
2: ¿qué van a tener?
5: Loca.
2: Chispa.
5: Javi,
2: tienen
5: te
2: chispa.
5: Como tu cara.
2: Tienen chispa. Mis ojitos tienen chispa. José,
6: bueno,
2: chispa.
6: Buenas, Mateo y Susanos. Oh, madre mía, ayer fue un caos en el médico. Resulta que llego y no tengo cita. Y resulta que es que me tengo que esperar a que el hospital de Torrejón, de Ardoz, confirme la cita que me ha dado la Comunidad de Madrid.
2: No jodas.
6: He tenido que ir esta mañana a información, a atención al cliente. Digo, al cliente, al paciente. Y me han dicho que nada, que tengo que esperar a que ellos me manden la cita para ver lo de la rodilla. Con lo cual, seguimos igual. Lo único bueno que ayer fue al fisio, estuvo ahí murgando y parece que la rodilla va cogiendo fuerza y va cogiendo consistencia. Así que nada, muchas gracias por...
2: Madre mía.
6: Por preocuparos. Y como ha dicho Blanca, aquí estamos para lo que haga falta. Por lo menos para sacar una sonrisa y animar el día.
2: Hombre, para eso estamos. Oye, escúchame, pero que lo has dicho bien, ¿eh? Antes lo has dicho bien, ¿eh? Has dicho atención al cliente, sí, atención al cliente, lo has dicho bien. Es decir, si tú pagas, porque tú pagas, todos los meses tú pagas, pues si pagas, eres cliente, no paciente. Ya me entiendes por dónde voy. Mi tomatica que te buenos días, Mateo. Hoy día de piscina y comer tomates. Este bombón se derrite con esta calor. Lo del bombón lo dices por ti, ¿no? Digo yo que lo dirás por ti, lo tengo claro. La película, Pepillo, sería Yo corro delante de la Guardia Civil. Sí, porque detrás no, ¿eh? A Martín dice, ¿por qué no hay Radio Patio si es jueves? Pues porque Javi H es un señorito y se ha cogido vacaciones. Y las niñas de Radio Patio también. Si es que aquí somos los únicos que curramos el sol y yo, si es que... Para que luego os metáis con nosotros, ¿sabes, mi Checho Reynosa?
7: Buenos días, Iresanos. Mateo, mi vida. La película de mi vida es La vida de Brian, un auténtico caos. Todo un caos.
2: Dice Mateo, hombre, claro. Claro, claro, que crees tú el bombón, vamos. Ya te lo digo yo. Ay, Dios mío. Yo no sé qué me hacéis. Son muchos años.

0: me escribí.
1: Dice Antonio de la Roza, la película sería Yo y la cerveza inseparables.
0: 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Déjame robarte el corazón.
1: Esta es la automática, dice Chris, te como la cara, felicidades.

felicidades a la mamá de Lavane, dice la Liliana. Dice, y mi título de película sería En busca del anillo, parte 1, 2, 3, 4, 5, 6, 7. Enamore y que no te vayas. Hoy te está gustando, Liliana. Hoy no tienes quejas, ¿eh? Hoy yo creo que te está gustando la musiquita.

0: con Toy.
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1: Algo que me lleve algo de Valencia. Ahora una caja de tomates. De esa huerta buena. No, escúchame, dale mi teléfono por si necesitase cualquier cosa que me llamase, ¿eh?
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1: Pero dale el bueno, dale el bueno. No le des el falso, dale el bueno, ¿eh? Nada, dile a tu hija que si necesita algo, que me llame y que me lo diga.
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1: Ay, eso sí, que mire dónde aparca también, ¿eh? Que luego vienen las...

0: la... Dice la automática, Mateo, los mejores tomates están en Almería. Y si no, que te lo diga, mi amor. Bueno, pues tomates de Almería, a mí me da igual. Yo lo que quiero son tomates buenos, buenos.
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0: Yo recuerdo cuando era niño, que me iba con mi abuelo. Pues ahí, al huerto, donde teníamos, pues, el pobrecillo ahí tenía, pues, su huerta, y sus tomates, y sus cosas. Y yo cogía los tomates de la misma tomatiguera. Bueno, tomatera, ¿no? Sería en castellano, yo lo he dicho en mallorquín, tomatiguera. Y yo me cogía el tomate, me lo partía por la mitad, le ponía un poquito de aceitito, un poquito de sal, y pa' dentro. Eso eran tomates. Eso eran tomates. Lo de ahora, si no son huertas de estas de las buenas, de verdad que te vas a comprar al Mercadona, al Carrefour, a cualquier sitio de estos, y es que los no tienen sabor, coño, no tienen sabor.

0: A ver qué tenemos por aquí, vamos a darle un repaso. Dice la mamá, y la mía es bañarme en burbujas de champán. Pues hija mía, pues no te queda. A ver, mi Javi H, venga.
1: Cristina, no sé qué tienen tus ojitos que me vuelven loco. ¿Qué, nos hacemos un chocolate con churros?
0: Hostia, ¿eh, o qué? Ahora, un chocolate con churros, ¿imagináis? Mira, Juanfra que dice, yo también voy a Mallorca, Mateo, el día 3 estaré por allí, 1 hora y 20 minutos. ¿Dónde coño va a hacer? ¿Qué va a hacer 1 hora y 20 minutos aquí en Mallorca? ¿Qué haces? ¿No me jodas que haces una escala en Mallorca? Bueno, pues si me quieres ver, no me llames. Anda, venga, Cristina.
2: El domingo, Javi, cojo el coche y nos vamos a Valor.
0: Mira, a ver la mamá lo que dice. Dice, ahora te lo iba a decir. Dice, cuando eras pequeño te los comías como manzanas. Vamos, pero de uno detrás de otro, ¿eh? Cómo me gustaba a mí el tomate. Es que es una de las cosas que más me gusta.
3: Es una voz.

0: A ver, ¿qué tengo por aquí? Madre mía, cuánto guasipa. A ver, venga, vamos. Audio, audio.
1: Oye, pues una cosa, yo unos churricos sí que me comí ahora, ¿sabes?
0: Joder, Vane.
1: Sin chocolate.
0: Vane.
1: O alguna porra.
0: Ah, bueno.
2: Hostia, Mateo, pues cuando vaya a lo de Reme, te voy a llevar tomates de la huerta de mi padre y vas a flipar. Tiene cherries de esos chiquitines.
0: Vamos, manga.
2: Y los otros tienen un sabor, la peña flipa.
0: Venga, va.
2: Ya te los llevaré.
0: Vale, y magdalenas.
2: Encuentro el puto radiocassette.
0: Y magdalenas, y magdalenas. Cristina, magdalenas. A ver, Cristina, me tienes que traer las magdalenas, me tienes que traer los tomates, me tienes que traer radiocassette. Vamos, todo. A Pepillo no hace falta que me lo traigas. Además, voy a ir con mi coche, con lo cual puedo cargar, ¿eh? Me podéis traer lo que queráis. Que voy a cargar, pero hasta arriba, voy con mi coche. Bueno, voy con mi coche si mi hermano me lo tiene arreglado, porque me lo tenía que tener para mañana y todavía no me ha dicho nada. Espero que me lo arregle. A ver qué dice la Cristina y seguimos, venga.
2: ¿Y tú a mí qué me traes?
0: Coño, vengo
2: nada
0: yo.
2: Nada más que disgustos me dais.
0: Vengo yo.
2: Por cierto, Javi, ¿cómo han estado las magdalenas? Que no has dicho nada.
0: ¿Cómo?
2: Mariampi.
0: ¿Cómo? ¿Javi ha tenido magdalenas ya? ¿Javi ya ha tenido magdalenas? Oye, oye, oye, oye, oye, oye, oye, oye.

0: años.
1: A ver, mi Lolita, del Che.
2: ¿Qué música la madre de la Bani? Dice, mamá, esto es una broma de la radio. Dice, pues por eso.
1: Pues por eso.
2: Por eso yo estoy de broma también. Ay, qué bonita.
1: ¿Has escuchado, no?

Madre mía, Justin, dice Justin, mi Justin de Villena. Hola, Mateo, estoy aquí con mi tío Ramón. Tío Ramón, buenos días, ¿cómo está usted? Dice, hemos ido a pasar la ITV del Nissan. Dice que está en pleno rodaje el pobre, 517.000 kilómetros. Dice, besos cordones para ti y a mi gente guapa, cibresana. Para el asqueroso del Tony, tos y diarrea. Pobrecito mío, no seáis así. Y yo he visto que tenía por ahí un WhatsApp de Jumi y ahora no lo encuentro. A ver, Luisito Rentería, a ver qué dice, espera.

0: A ver qué decía bien Luisito Rentería. Venga, que tenga aquí un WhatsApp.
1: Hombre, yo poner un título de película, una película que exista, no, no ha inventado, sería Alta Fidelidad. No sé si lo habéis visto, de John Cusack, que es de un tío que trabaja en una tienda de discos y luego encima explica muy bien cómo hay que hacer una playlist, cómo hay que empezar y tal, no sé qué. Bueno, es un poco mi vida. Yo todo lo que sea música alrededor de mi vida, desde que tengo uso de razón, siempre, siempre música.
0: Oye, pues pásame el título de esa película. A ver por aquí, visible sano. Vamos a ver, venga, vamos a ver. Cristinita, venga.
2: Claro, macho, el domingo fui a verlos y les llevé un paquete de magdalenas.
0: Muy mal.
2: Pero que si lo llevo a saber, os llevo... yo qué sé, chicles, que son más baratos, hijos de puta. Y ahora, como se han gustado, todo el mundo me pide magdalenas.
0: Hombre, claro.
2: La próxima vez llevo chicles.
0: No, no, no. Quiero magdalena, Quiero magdalena. La película de Noé sería Buscando el Colacao Perdido, dice Luisito de Toledo. A ver, Cris, otra
2: la
0: vez.
2: La película de Noelia y la mía es... Estamos esperando un striptease y nos comemos una mierda. Mateo, te toca a ti.
0: No jodas.
2: Si el puto Tony no da la cara hoy,
0: sí.
2: Nosotras hemos ganado y queremos el striptease.
0: Oye, escúchame, Solí. Aunque tengas que volver a resucitar solo para hacer el striptease, luego te vuelve a morir si quieres, luego te vuelve a morir. Pero coño, resucita para hacer el striptease, lo haces tú, luego te mueres y ya sigo yo con la radio. Hostia, pero eso sí, tío, no me dejas miro del striptease pendiente. No jodas, tío, no jodas.
3: Oye, Cristina, que yo no he probado las magdalenas, ¿eh?
0: Ay, que la magdalena tampoco ha probado las magdalenas. Madre mía lo que ha hecho con las magdalenas, Cristina. Ay, Dios mío.

0: brillo tan caro.
1: Hay una cosita, ¿alguien sabe si el vampiro también se ha muerto con el solí? Vamos, porque el vampiro hoy ni ha aparecido. ¿Dónde está?

0: Vamos a ver todo lo que tengo por aquí, que tengo más cositas. A ver, venga, Cristina, que hemos dejado aquí este.
1: Y el striptease integral, por supuesto.
0: ¿Cómo?
1: Aquí para mariconadas, las justas.
0: A ver, que no me he enterado.
1: Y el striptease integral, el por striptease, supuesto.
0: Sí, claro, sí, sí.
1: Aquí
0: sí.
1: Para mariconadas, las justas.
0: Sí. Martín dice, que yo tampoco he probado la magdalena, ¿eh? ¡Joder, la madalena esta!
2: El vampiro está buscando a Paco.
0: Eso digo yo, ¿dónde está?
2: Escucha, que para mí que no hace falta que resucite, ¿eh? No quiero el striptease. Se quede moribundo.
0: A ver.
3: Mateo, ¿sí? Ayer mi fisio de un particular me dijo que el puchi-puchi venía de lujo para recuperar bien la rodilla.
0: Ah, coño, me lo he dicho antes.
3: Ponte esta miedorita de puchi-puchi, ¿vale?
0: Venga, usted. ¿Eh
3: o no?
0: ¿A mí lo ha dicho antes?
2: Pues quien no haya probado las magdalenas, en Villarta Cuenca las venden y riquísimas. Buenísimas, buenísimas. Tú no has ganado, Vane. Hemos sido la Noelia y yo.
0: Venga, ponemos una y nos vamos con el puchi-puchi. Hay que ayudar a José el Chispa que se recupere, ¿no? Venga, esta para vosotros, que yo sé que os gusta. Toda para vosotros, toda.

0: ¡A ver este mi Bunny!
1: Yo gané la semana pasada, Cristina.
0: ¡Hice la remeorne, mi Mateo guapo! Esa que no se preocupa. Mira, otra que quiere Magdalena, la Liliana. Liliana, yo quiero Magdalenas. La que ponía la alegría. La reme dice, os la dedico, gente luminosa. Que ilumina el mundo. Que os gusta esta, Guapa como tú. A ver, Cristina, lo rápido.
1: Oye, digo yo una cosa, puesto que hemos ganado las tres, la Vanela, la Noelia y yo. ¿Qué? ¿Podemos elegir de quién nos hace el striptease o tiene que ser de Tony por huevos?
0: No. De Tony, el Tony. Guapa. Eso es cosa del Tony, a nosotros no nos metas.

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0: Dice mi tomático, buenas Mateo, mi película es agrámela como puedas. Hoy musicón, saludos a los ciuresanos.
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2: Hola, oh, la, la, la, la.
0: Dice la Cristina, yo por una vez que gano quiero el premio, coño.
2: La, la, la.
0: Dile al Pepillo que te haga el striptease, anda.
2: La, la, la.

0: ¿Qué te pide Luis Miguel?
1: Mateo, la película... ¡Ay! Perdón, la película de Juanfran es En busca de la chica perdida.
2: Ahora sí se pueden hacer... Lo poquito puedo hacer en casa, lo puedo hacer con mucho ritmo. Si es que eres grande, Mateo, eres grande. El otro que va detrás de ti es un fujete. Aunque ayer demostró que tiene un par de huevos para hacer el programa.
0: Por favor. Ayer montó valentía, mostró valentía. Dice Cristina, dice Mateo, supongo que la última cena para mí, ¿no? Puesto que mañana es mi santo. Venga, pues la última que suene, te la dedico, Cris, te la dedico.

¡Mira al primo, mira al primo! ¡Venga, primo! ¡Lúcete estos minutos! Ahora es cuando el primo... Vamos, que se necesita 3 horas para llegar de Valencia a Sevilla. Lo hacen 1 hora y media, ya te lo digo yo. ¿Qué le gusta al primo esto? ¿Qué le gusta?

¡Ole, mi Gloria! ¡Que me gusta ese gatito, que me gusta! ¡Vamos, primo! ¡Dale un poquito de caña a ese camión! ¡Que se escuche!

¿Sabes que no me he enterado? Mateo, ¿me puedes explicar qué pasa con tanto mamoneo? He leído 3 mensajes y 2 son, en fin. Es que está la gente aquí con... muy, muy graciosa, está muy graciosa la gente, Está muy graciosa, Mariampi. Aquí hay alguien que se quiere ligar a tu Javi H, Yo no te digo más. Dice prima, ¿mañana se programa? No, mañana no. Los viernes de julio no. Mañana no. Bueno, ya veremos. En principio no. De momento no. ¡Ah, coño! Coño, ¿cómo esto? Vamos para BCM, pensé que era Barcelona, perdona. Lo he leído mal. Dice, no, no, Barcelona no. BCM Disco. Sí, sí. La disco de BCM, sí, señor.

0: Dice la Vane, dice el Mateo ha dicho, bueno, ya veremos. Le tenemos que hacer la pelota. Voy, voy, voy. Ay, mi Cristina, venga.
1: Otro que tal baila. Otro que tal baila. Yo no me lo quiero ligar.
0: Ah, ¿no? Ah, vale.
1: No me lo quiero ligar. Lo quiero como si fuera mi hermano.
0: Dice Javi H, estando con Marián Pino me puede ligar nadie, pero lo puede intentar, ¿eh?

0: ¿Cómo que esto es la Bane, no la Noé? A ver, ¿qué he leído mal? He dicho yo. Oye, oye, estoy fatal. Dice Liliana, sí, Mateo, mañana programa, porfi. Dice por aquí, te queremos mucho, Mateo, y lo sabes. Ya, ya, mucho pelotado.
1: Javi, yo creo que te voy a dejar a Cecilio para ti y hacemos intercambio unos días.
0: Dice mi primo, con el día que me espera mañana y no hay programa. Oye, ponte en boca, ponte en boca. Dice, como mañana no llegue a Valencia, otro fin de que me quedo sin ir a casa.

0: ¡Ay, Pepillo, qué dice!
1: ¡Deja ya la casquera, cojones! ¡Y deja el musicote, copón! ¡Ahora que va el camión a 110 por hora, copón! ¡Pon musicote y déjate de tanta casquera! ¡Y hostia, Mateo!
0: ¡Jolines, que mañana tengo un día muy largo de curro! ¡Dice mi Noelia! ¡Pues un podcast, te pone un podcast! ¡Ve, ya empiezan los celos! ¿Ves, Caviache? Te llevas a la Cristina a tomar churros y a la tomatica no. Ya empiezan los celos.

0: Dice para que se la pide. Entonces va a estar tú hasta las 2. No, no, ¿qué coño va a estar yo hasta las 2? Ahora viene el sol y ahora viene. Mira, y como quiero terminar con un temita que sé que os va a gustar. Este se corta rápido, porque si no, no nos va a dar tiempo a que entre. Y yo quiero terminar con lo que voy a terminar, que sé que os va a gustar. Así que, señores, no os fijéis en el corte, porque viendo el tiempo, si no lo hago así, el otro no entra. Así que mira, mira, mira con que nos vamos. Con esto nos vamos hoy.
1: Javi. Tomatica, para llevarte tendrás que venir

a ver si da tiempo a poner la entera. Y si no, ya sabéis que luego en iVoox la tenéis completa. Señoras y señores, ha sido un placer estar con vosotros estas dos horitas, como siempre. Es un gustazo, es un gustazo. Gracias, chico, brutal. Ole, ole, ole, ese Mateo. Mi Carlota.

Era desde el primo, hasta mañana, primo. Ay, se ríe. Bueno, ya lo sabéis, he estado con vosotros estas dos horitas. Aquí un servidor, soy Mateo Águilo. Y este es el programita de las mañanas. Esto es Sirius. There is no long countdown. There is no backup. Now or never, here it comes. Que nadie se desconecte. Que viene el señor Solís. Que está vivo, que está vivo. Por cierto, devolved todo lo que os habéis llevado cada uno, cabrones. Que rápido repartís las cosas. Señoras y señores, corto, pero no cambio. Adiós.

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1: 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Ole, ole, ole.
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1: Buenas tardes, a ver dónde está esa gente, esa gentuza que decía que yo hoy no me iba a asomar aquí, que no iba a levantar la persiana. A ver dónde estáis, desgraciados. Yo lo que prometo, lo cumplo. Aquí estamos, a petición vuestra, abriendo el Club de los Sonaos durante 120 minutitos hasta las 2 en punto de la tarde de este viernes 7 de noviembre. Y es que un 7 de noviembre, la mamá me echó al mundo. 37 años que cumplo hoy. Se dice pronto, ¿eh? 37. 7 de noviembre de 1988. Vine al mundo. Bienvenido, bienvenida. Si te acabas de conectar, esto es Te va a sonar el Club de los Sonaos a través de Sonaos FM y, por supuesto, también a través de las emisoras asociadas, que en un ratito, pues como es costumbre, le mandaré un saludito y te diré cuáles son. Antes de empezar, ya os digo que os pido perdón, porque seguro que muchas de vuestras felicitaciones se me escapan, ¿eh? Y es que va a ser imposible leer todas y cada una de ellas. Así que seguramente la tuya la voy a ver, pero se me puedes pasar. Intentaré leer toda la de WhatsApp. Pero ya te digo, si alguna se me escapa, no me lo tengas en cuenta. Venga, que tenemos además aquí el fin de semana. Ya lo tenemos aquí con nosotros. Decía que no venía, pues ya está aquí. Un fin de semana que para alguna gente va a ser largo. Me estaba diciendo ayer alguien que el lunes, creo que por la zona de Madrid, que era festivo. Creo que fue Luisito de Alcobendas el que dijo que era festivo en Madrid. Bueno, en Madrid. Di por hecho que en Madrid porque él está por allí. El WhatsApp. 654-232-661. Especial te va a sonar. Para mi exaltación, mi alabación y adoración. Y todo lo que termine en OM. La verdad es que hasta ayer, a eso de las 9 de la noche, me seguía alguna gente preguntando si iba a hacer programa. Entre ellas, alguien de mi confianza máxima como Gloria de Barcelona. ¿Pero va a hacer programa? Pero no he dicho que sí. Pero si es que además lo voy a hacer porque me lo habéis pedido, no porque a mí me apetezca estar hoy aquí. Fíjate tú con la de cosas que yo tengo que hacer. En fin, hasta las 2 en punto de la tarde. Repito, 654-232-661 el WhatsApp, para que me mandes lo que te salga de los botones. Y es que aquí estamos dando calor, aquí estamos entreteniendo, molestando. Y es que, bueno, pues alguien intentó hacerme desaparecer. Lo peor de todo es que todo estaba movido por la envidia. Pero en fin, gracias a ustedes, porque es que os tengo que dar la gracia a ustedes, lo diré una y mil veces. Este proyecto está en marcha gracias a ti que estás ahí escuchando o mirando a través del Twitch. Normalmente cuando a alguien lo largan de una emisora de radio, los oyentes te dicen, tío, qué putada, lo siento mucho, cuenta conmigo para lo que sea. Pero a la semana la vida vuelve a la normalidad y todo el mundo se olvida de ti. Pero yo sigo aquí. Con vuestro ánimo, con vuestro apoyo, pues decidí montar este Sonaos FM, esta emisora, en una semana, para poder hacer las emisiones, joder, y cada día somos más. Y hay gente que se va sumando a la programación. Mira, Mateo ya está con nosotros. Tengo también un par de propuestas por ahí que tengo que echarle la oreja a ver si lo encajamos. Oye, y esto va para arriba, ¿eh? Y esto va para arriba. Me consta que estamos produciendo picor en varias localidades. En fin, nosotros pa'lante, como los de Alicante. John Nieve dice tantas veces que viene el lobo, que viene el lobo. ¿Con qué empiezo hoy? Quiero empezar con una canción especial, bonita. Y yo creo que hoy la más apropiada es esta. Ya se ve.

0: ¡Qué bonito! ¡Funambulista! ¡Familia! ¡Sí, señor! ¡Familia! No tiene por qué llevar tus apellidos. De hecho, yo al 90% de mi familia, con suerte, la veo una vez al año, ¿eh? Al final, la familia es que, bueno, es la que uno elige. La que se preocupa por ti, la que te aconseja, la que te dice, mira, no le des caña al Ábalos, tío, déjalo en paz. Los que te dicen, dale caña, ese bio de fruta.
1: Y aunque el mundo gira, siempre estará unida la familia al corazón.
0: En fin, ya te digo, muchas gracias por mantenerme, no solo mantenerme la ilusión, por disparármela, por poner en marcha esto.
1: 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La luz que hay dentro del hogar. Todo soy más.
0: Y es que, oye, es muy... Había un... Al lado de Pipers, en Torremolinos, habían un pasadizo, una tienda que hacían kebab y hacían también crepes. Y había una foto, un cartel, más bien un cartel, que nunca se me olvidará, porque el cartel ponía: es agradable ser importante, pero es más importante ser agradable. Y yo, pues, muchas veces me acuerdo de ese cartel. Porque es que a veces se nos olvida que oye, claro, se nos olvida que podemos ser importantes para la gente y evidentemente tenemos que hacerle ver a la gente que es importante para nosotros, no como hace el desgraciado este, que para menospreciar a la gente que me escucha, pues les insulta y tal y cual. Pues mira, pues ya está, pues muy bien, tío, pues con papa que te lo coma. Además, ya te digo, a la gente así de confianza se lo he dicho, que le doy 3 años, entre año, o la ha palmado porque le ha pegado un chungo. O está en el talego, no, es que no hay término medio. Es que al final la cabra tira al monte. Y cuando te han llevado esposado la Guardia Civil, te ha detenido, ha estafado, ha robado, pues al final eso tiene mal camino. ¿A qué nos vamos a engañar? ¿De quién estás hablando? No, nada, no, son cosas que yo me invento. Miguel Ángel, son cosas que yo me invento. ¿Qué cuento muchas trolas aquí por la radio, eh? Venga, que estáis ahí dándome calor, las murciégalas. Mi murciégala me han mandado un regalo, me han mandado una caja. Y ya he abrido la caja, como ponía en el papel, abrí viernes por la mañana. Pues yo no me he podido esperar a la hora del programa. Y en la caja, ¿qué había? Pues mi murciélaga, que las quiero arrabiar, aunque quiero cambiarla, a ver si busco murciélaga que esté en soltera. Una de cal y otra de arena. Empezamos por la de cal. Una taza, mira qué taza más bonita, con el logo de Sonado FM. Y él te va a sonar. Y por detrás pone: soy una murciélaga soñá. Feliz 50 cumpleaños, ay, perdón, felices 36. De parte de la murciélaga, con todo el asco que te merecemos. ¿Va? Con todo el asco que te mereces. Os habéis equivocado, no son 36, son 37. Pero en fin. Bueno, mira qué taza más bonita yo aquí pa echar algo. Porque como el café no me gusta, pues aquí me haré yo los poleitos menta. Estoy enseñando para la gente que está mirando ahí en el Twitch y en el TikTok, en DJ Tony Solís. ¿Qué más? Vení en la caja. Venía algo para todos. Y es que, pues me han mandado esta cajita, que tiene dos cajoncitos. Y en los cajoncitos hay galletas, tío. Galletas de Tosta Rica con el logo de Sonao FM. Y pone murciélagas. Qué inculto el de la tienda de galletas. Ha puesto murciélaga, no murciégala. Esto me lo guardo para cuando seamos capaces de vernos unos pocos. Me la llevo y nos las comemos juntito. La galleta, digo. Esa también, la de cal. La de arena. Las vías de la gran fruta me han mandado 4 botes de Colacao. Y es que esto viene del año pasado, cuando la selección española ganó la Eurocopa. Bueno, pues cogí al niño y nos fuimos a la celebración. Y el chaval por la mañana quería desayunar estábamos buscando, no recordaba dónde estaba el Carrefour Express de la zona de la Plaza Mayor. Y andando, terminamos encontrando un chino donde compré 2 vasitos de Colacao, por el que me cobraron 7 euros. Hasta el niño me dijo el chaval: papá, te están clavando, papá, la china te está clavando. Pero claro, ¿qué no hace un padre por su hijo? ¿Qué no hace un padre por su hijo? Así que solté 7 pavos por 2 vasitos pequeños de Colacao, de estos para bebé. Y me han mandado, pues Colacao para, supongo yo que para recuperar la inversión. Váyatela yo. En fin, regalazo, muchas gracias.

Molina, yo me prometo intentar leer todos los WhatsApp de felicitaciones que estoy recibiendo. Ya te digo, alguno se me pasará, que me perdone.

0: ¡Qué bonito! Veo que la gente conectada hoy supera lo habitual, ¿eh? Imagino que tengo, hay gente conectada con la libretilla y el papel. Y es que es realmente triste intentar crecer a costa de tapar, aplastar o hacer desaparecer a alguien. ¡Qué triste, eh! Pero en fin, ya te digo, aquí seguimos, dando calor, dando por culo. Antoñito Molina, me prometo
1: que me ha cambiado la vida.
0: ¡Olé! Y es que te digo, yo estoy súper contento, súper feliz, súper motivado de llevar esto para adelante, porque veo que cada día va a más. Ya está. Oye, y ya hay gente que me dice, tío, ya tú a lo tuyo y tal y cual. Vale, sí, yo a lo mío, pero si puedo joder, jodo, tío. Yo lo siento, perdonadme, pero soy tremendamente competitivo. A mí no me ha gustado perder a nada. Vamos, yo con mi niño chico nos poníamos a jugar fútbol y yo no lo dejaba que me ganara. Soy tremendamente competitivo. Y ya está. Y tengo una cosa buena o mala, según se mire, que es que curro solo los sábados. Yo curro solo los sábados. Y tengo el resto de la semana pues, para intentar joder a que sea. Ya está. Si tú me jodes, pues yo tengo... Mira, toda la semana voy a intentar joderte. Ya está. Que sigue, del odio no se vive, pero bueno, si tú me quieres joder y yo te puedo joder, pues venga, vamos a ver. Amigos, felicidades, que cumplan muchos más, me decía mi salao en Yecla. Juan Luis en Madrid decía, muchas felicidades, Tony, que pases un buen día. A ver, buenos días, muchas felicidades, tío grande, te condeno al mejor día de tu vida. Nos escuchamos luego. El Juan Luis de Fuenla. Por cierto, este es el podium del Prime de hoy. Salao, Juan Luis y Juan Lu. Reyes en Cantabria, igualmente felicidades, Tony. ¿Cómo va hoy el día de felicitaciones originales? Espero que te guste. Me ha mandado un par de ellas que luego me pondré a echarle un ojo. Dani del Corcón, igualmente felicidades, Tron. Espero que pases un buen día. Mi hermana me ha felicitado también por aquí. Mariampi, felicidades a cumplir más años y más sueños. Gracias, guapa. Mame, muchas felicidades. Pásatelo bien. Esta es mi Pili del Salao.
2: Cumpleaños feliz. Tócate la nariz. Buenos días. Me ha chivado un pajarito que es tu cumpleaños.
0: Hoy. Sí.
2: Buenos días, Rey. Feliz cumpleaños y que cumplan mucho más a nuestro lado.
0: Ole.
2: Venga, pasa un día cojonudo que te lo mereces.
0: ¡Os veo pronto! Esta es mi Pili del Salao. Muchas felicidades, Antonio Solís. Yo también quiero tocarte la cabecita en este día tan especial. Un abrazo, tío, Luismi, en Yecla. Hola, Tony, felicidades de parte del Sonao Medina de Elche. Javi, en Cádiz, muchas felicidades y hasta el año que viene, picha. Un abrazo, espero verte en Got Talent, es lo que te queda, ¿no? Y el porno, y el cine porno. No me olvido, del cine porno no me olvido. Buenos días, guapo, muchas felicidades, Quique en Cieza. Y este es el Nelson en Fuenlabrada.
3: Muy buenos días.
0: Hola,
3: señor Tony Solís.
4: ¿Qué pasa?
3: Feliz cumpleaños.
0: Yo, paga
3: hoy
0: eso.
3: Hoy te hablo normal, porque quiero...
0: Normal, dice. Lío puta.
3: Por tu 37 cumpleaños.
0: Gracias.
3: Eso dices tú. Vamos a creerlo.
0: Hombre.
3: Y que todo lo bueno que te pase es porque te lo mereces.
0: Bien, bien.
3: Vale. Un abrazo muy fuerte y aquí me tienes como un oyente fiel a tu programa.
0: Me vaya a hacer llorar.
3: Y siga así, tío. Llegarás lejos, seguro.
0: Me vaya a hacer...
3: un abrazo muy grande, Tony.
0: Me vaya a hacer llorar y yo no soy de llorar, coño. José, ese era Nelson. José Luis en Paiporta dice, felicidades, campeón. Alvarito, el piscinero de Benalmádena, que este el cabrón de lo bueno, me manda que le ha pedido al otro que me felicite para mi cumpleaños y me felicite igualmente. Felicidades, campeón. Gracias, Alvarito. Manolo, desde Jaén. Felicidades, León. ¿Has visto que te he mandado un regalillo por Bizum? No lo he visto, tío. No lo he visto, pero a ver, si me hacéis Bizum, por favor. De tres cifras y sin comas por medio. Tres cifras y sin comas por medio. Ay, si es que tengo la gente más luminosa aquí en el Club de los Sonaos.

0: luz.
1: ¡Qué guapa!
2: Sí, señor, qué guapa es la gente luminosa. Sí, señor.
3: Cumpleaños feliz, tru, tru, tru. Cumpleaños feliz, tru, tru, tru. Te desea Juanqui de Madrid. Cumpleaños feliz, tru, tru, tru.
2: ¡Ole, mi Juanqui! Ole, que se vino conmigo cuando estuve pinchando en la Estudio 54 allá en Chueca. ¡Qué bien lo pasamos, tío! Y el rato que se quitó de en medio, luego no me quiso contar dónde estuvo.
4: Tony, felicidades. Que cumplan muchos años más. Venga, un saludo y que te lo pases de puta madre. Sí que sí, que vas de puta madre.
2: ¡Ole! Pero dime quién eres, que no te tengo guardado. Vamos a terminar el bloque
5: ahora,
2: con esto. A ver, que... No, pues no. A ver... Aquí, ahora. Ahora sí. A la vuelta de la disco, os canto un temita que ya tengo por aquí preparado. El otro día pegué el gatillazo y digo, esto no puede ser. Así que hoy lo voy a arreglar. Nos vamos a la disco con Las palabras de papel de Camela. ¡Qué bonito!
6: Sin comas por medio, dice. ¿Y lo dices ahora? ¡Anda, hombre, pamplinas! ¡Ponme una canción de Viva Secua, anda!
2: ¡Venga!
6: ¡Felicidades, Tron!
2: ¡Ese es el receta!
6: ¡Ponme Viva Secua, anda!
2: ¡Yo calla ya, coño!
6: Sin comas. Será gilipollas.
2: ¡Yo calla ya, desgraciado! Esta me gusta a mí.

camela. Yo soy un camelero, un cameler. Palabras de papel. Y esto este va a sonar especial por mi 37avo cumpleaños. Venga, un minutito que vuelvan los de la disco.

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0: Vea que la mamá va a saludar. Mamá, dile algo aquí a esta gente.
1: Hola, buenos días. Muchas gracias por lo bien que me lo tratáis, ¿eh?
0: Bien, bien, bien.
1: Está encantado de la vida con tu oyente.
0: Ahí, ahí.
1: Chao.
0: Bueno, pues ya estamos en las 12:30 de este 7 de noviembre. Bienvenido, bienvenida si te acabas de conectar a este especial. Especial te va a sonar por mi cumpleaños. Voy a buscarte, dame un segundo. Estaba yo buscando qué ponerte. La verdad es que como los viernes no suelo trabajar, pues ahora no sé qué te tenía que meter. Esta. Enseguida os voy a cantar el temita que el otro día pegué el gatillazo. Pues hoy os lo voy a cantar. Mira, mi hermana está ahí también, el Tito dice, ¡mamá! Ahí está la mamá interviniendo también en el Club de los Sonaos. Estos son los ojos del faro. ¡Aljibar!

¡Qué bonito! ¡Aljiba! ¡Qué día más bonito, oye!

0: Oye, hoy sí que os voy a pedir un poquito de paciencia, ¿eh? Que puede que tarde en leer tu WhatsApp, pero os prometo que los voy a leer todos, aunque me tenga que quedar un rato más. Yo no tengo bulla. Hasta las 6 que voy a ir al cine a ver la de Predator Badlands. Fíjate tú. Aljiba, los ojos del faro. Aunque realmente solo tiene uno, ¿no? Bueno, tiene uno, pero que mira para todos los lados a la vez. Venga, Manolo en Granada me felicitaba también. Decía, buenos días y felicidad, aunque no estés haciendo programa. Y es que este me había perdido la pista. Y bueno, pues ya le he dicho, no, tío, escúchame que estoy de 12 a 2. Y los martes y jueves de 4 a 6 en Yecla Media. Muchísimas felicidades, sonado, disfruta del día y de la vida, dice Lolo. Fran de Yecla, el cuñado, dice muchas felicidades, Tony. Que pase un buen día. Y Antonio en Menorca, que pase un gran cumpleaños. Un fuerte abrazo, campeón. José Antonio desde San Silvestre. Felicidades, sonado. El anterior es que puse Sonia. ¿Qué dice eso? Ah, vale, Sonia. Joder. A ver. Felicidades, Tony. Espero que pase un gran día. Buenas, Tony. Si puede poner esta canción del grupo Tu Otra Bonita, que se titula La Alfombra Roja. Y esto no lo tengo. El Diabolix. A ver. Este que me ha mandado un podcast, tío.
1: Cumpleaños.
0: La madre que me parió.
1: Feliz.
0: Hostia.
1: Cumpleaños. Feliz.
0: Esto va a molar más así.
1: Te desean el Diabolix.
0: ¡Ole! ¡Qué vibrato!
1: ¡Cumpletado! ¡Feliz!
0: ¡Qué vibrato más bonito!
1: ¡Feliz!
0: ¡Sí! ¡Ha pensado! ¡Joder, pensaba que decía Betty! ¡Qué bonito el vibrato que tiene mi Diabolix, tío! Tiene un vibrato rollo Freddie Mercury, tío. Trabájalo. Don Johnny en Barcelona. Un super abrazo, compi. ¡Feliz cumpleaños! Ahí esos 50 tacos, guay. ¿Qué dices de 50, desgraciado? ¡37! Que no me pongáis edad, por favor. No me quitéis año. Pero no me lo pongáis. Muy buenos días, Tony. Cumpleaños feliz. Te deseamos los sonados cumpleaños feliz. Que pase un feliz día y guárdame un cacho de tarta. Chiste. Dentro de 2 días me toca el niño. Anda, qué bien, que eres vidente. Dice, no, divorciado. Joder. El señor Urbano, felicidades, don Antonio. Gracias, mi vida. Hoy el teclado. Tú verás que se ha quedado sin pila el teclado. Joder. Espérate, es que a veces... Ya te digo, joder, en vez de tantas felicitaciones, felicítame por Bizum, que necesito un ordenador nuevo, tengo que hacer un crowdfunding de esto, porque este ordenador se ve que está ya para hincar pico. A ver si ahora me deja. Tía, es que... Podría yo perfectamente también enseñar los WhatsApp que tengo hoy, ¿eh? Pero no hace falta, ya sabéis lo que hay. A ver ahora. Ahora sí. Yo que soy muy cumplido, me gusta responder. Y esta es María José, mi compi de Radio Somontano. Hoy no suena, espera aquí, ahora.
2: Hola, crack. Hola. Felicidades. Oh. Oye, que me han dicho que te caían 50.
0: Mentira.
2: Bueno, aún me estoy partiendo de la videollamada que tuvimos, memorable.
0: Sí.
2: Recomiéndosela al personal, que nos lo pasamos. Genial.
0: Hay que hacer.
2: Oye,
0: más.
2: Un placer tenerte cada día aquí con nosotros. Y planteate eso de hacer programa los viernes, que molan mucho.
0: No, ya estamos.
2: Feliz cumple,
0: ya estamos, ya estamos pidiendo. ¿Ves? Ya estamos. Pide para ti, María. O sea, a favor, pide para ti. No pidas para mí, pide para ti. Tony, feliz viernes y fin de para todos los sonados. Julio y Lola en Aranjuez. Este es el baúl en la jineta.
3: Hola, Tony. Feliz cumpleaños. Que seas muy feliz. Necesito gordotes en la nuca, ¿vale?
0: Bien, gracias.
3: Métetela tú solo, a ver si puedes.
0: Venga. Es el Bao y este es Toño de Logroño, que igualmente dice, ¡feliz cumpleaños! Pues gracias, señor, gracias. Fíjate que he hecho la sintonía para atrás. A ver, muchísimas felicidades, te escucho siempre que pueda, aunque no diga nada, gracias por ser como eres, hostia, que se me olvidó. Me llamo Dani y soy de Monzón. Hostia, ¿dónde está Monzón? Esto es donde llueve mucho, ¿no? Los monzones estos de la sábana africana. Tío, qué lejos llego yo. A ver, que conste que yo mando el WhatsApp con nombre. Felicidades de Zurriagao, dice Michael en Murcia. Ahora, voy a mirar a ver yo qué es de Zurriagao. Al final termino trincando a alguien del pescuezo hoy, ¿eh? Buenas tardes, trasnochados. Son las 12 en punto. He parado el camión para poder escribirte y desearte un feliz día de cumpleaños. Aunque no me pongas el tema Tena Lady. La semana que viene, si me acuerdo, me voy a poner. Si me acuerdo, me voy a poner y te lo voy a cantar. No, te lo voy a cantar, digo. Te lo voy a buscar y te lo voy a pinchar. Porque ahora sí que te voy a cantar esta. El otro día pegué el gatillazo, pero hoy sí te la voy a... Ya me la he ensayado. No sé qué me pasó el otro día, que... Es que le quité un tono. Le quité un tono, por eso me lié. Pensaba que la cantaba con un tono menos, pero no, me equivoqué. Bueno, pues ahí va eso. Mi versión del... El amor de mi vida, de Camilo VI.

Era mentira, era mentira. No, ni la había ensayado ni nada. No sé por qué tengo ahí un fallillo al primero, al principio. Que no entro bien, no entro bien. Prometo arreglarlo. 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

0: ¡Qué bonito, tío! ¡Qué bonito! Es que era una versión libre, era una versión libre. Bueno, pues ahí estaba mi interpretación maravillosa, magnífica, improvisada, con licencia artística para este tema de Camilo VI. Gaby en Colada dice: felicidades, Sora, ojalá que llegue a cumplir la edad que aparentas. Y este es Armando.
1: Buenos días. Tengo que reconocer que no tenía ninguna esperanza de que hicieras el programa. Pero bueno, como es tu cumpleaños, felicidades y que cumplas muchos más. Joder. Y como todos los años, también es mi cumpleaños. Así que felicidades. Sí. Pon algo marchoso, que hoy es viernes.
0: Bien. Este Gaby de Colada, que como habéis podido apreciar, graba el audio desde el váter mientras hace popó. ¡Feliz cumpleaños, machote, o lo que sea! Dice el Mauri de Getafe. A ver, yo creo que ya lo que sea, tío. En tiempo de guerra, cualquier boquete es trinchera. ¡Felicidades, trastornado! No te lo vas a creer, pero te iba a hacer un bizum y abro la aplicación del banco y está bloqueada. Bueno, mi regalo es honrarte con mi presencia, dice Chema de Móstoles. Bueno, algo es algo. Joselito el Chispas de Madrid dice: buenos días, gran Tony Solís. Muchísimas felicidades por tu cumpleaños. No diremos los que cumple. Disfruta de tu día. Un fuerte abrazo, tío grande. Felicidades, Tony Alex en Alicante. Jorge en Gijón. Felicidades, Calamar. Ojalá llegue a cumplir los que aparenta. Mira, otro gracioso mamón. Voy por los WhatsApp de las 12 y 2, ¿vale? Paciencia, por favor, paciencia. Buenas tardes, Tony. Puntual a la cita, un saludo, dice José Manuel. En Murcia, pues aquí estoy, tío, de verdad. Había gente que pensaba que yo no iba a venir, pensaba que os estaba vacilando. A ver, me pedisteis que viniera y he venido. Buenos días, Tony, muchísimas felicidades y cumplo mi promesa. La camiseta te la pido luego fuera de programa. Que pases muy buen día, Vicente, en Cuenca. Carlos de Madrid dice que ha entendido 57. 57 es la medida de aquello. Buen día, muchísimas felicidades. Zaida en Vigo. Juan Antonio en Mérida. Felicidades, don Juan Antonio. Aquí tú tocas.

Jesús en Mallorca, felicidades Sonao, por fin has cumplido lo de venir el viernes. Y, joder, porque me lo habéis pedido. Aquí tiene a la sobrina, dice Miguelico de Yecla. Dice, buenos días Sonao. Yo me creo que tienes 37, te he escuchado de 11 a 12 y la voz es de esa edad. Tío, y yo empezaba a las 12. Bueno, tú habrás escuchado lo más Sonao. Pero ese no soy yo, es mi primo Juan Aragüez. ¡Feliz cumpleaños, Tony Máquina! ¡Eres un grande! ¡Pasa buen día! Como nosotros con tu compañía en la radio, Ignacio, desde Caravaca de la Cruz. 10 minutitos para la 1 de la tarde. Joder, tengo aquí por leer lo más grande todavía, ¿eh? 90. Tengo 90 pendientes de leer. Al final voy a tener yo más WhatsApp de los que algunos piensan. ¡Los rebujitos!

0: Pero vamos a ver qué estáis haciendo, maná de desgraciados y de desgraciadas. Tío, que está aquí la gente haciéndome bizum. Que yo lo agradezco, muchas gracias.
1: Abre la puerta, cielito.
0: Pero es que me vaya a dejar sin...
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0: 1, 5, 1,69, 1... Coño, uno se ha tirado 10 euros. Tío, yo lo agradezco, pero que no es necesario que me hagáis bizum, coño. De tres cifras para arriba, sí. Es que me lo vaya a dejar bloqueado. Luego, claro, para el curro mío me tienen que hacer las reservas. Me vaya a buscar la ruina. Si es que me vaya... Joder, ¿lo ve? Me vaya a buscar la ruina. Me va a saltar el chivato en Hacienda. Mira, de verdad que es que... Pero en fin, esta noche la voy a coger con vuestros bizus, la voy a coger esta noche, hombre. A vuestra salud. Los cuatro soldaditos, la versión de los rebujitos para un grupo. Esta, la original, es de un grupo de aquí de Málaga, concretamente de un pueblo llamado Álora. Son los Moles, que también son los autores de aquel tema que has escuchado miles de veces, el del legionario y la morita.
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0: Bueno, pues esa canción también era de...

0: de los moles. A ver, joder, me he quedado por Ignacio de Caravaca. Este es My Techu de Donosti.
1: Feliz cumpleaños, Bombón. Que tengas un día precioso. Que te queremos un montón. Besos.
0: ¡Olé! José de Caravaca dice, hostia, qué fuerte. Esto no me lo esperaba, que hicieras programa. Esto sí que es raro. Felicidades. Jairo del Bierzo dice, feliz jubilación. Hostia, te has pasado, tío. Buenos días, crack. Aquí estamos escuchándote. Buen fin de... Coño, pero dime quién eres. Susana, pero dime de dónde. Y este es Ángel de Villa del Rabo.
2: Buenos días, Tony. Feliz cumpleaños. ¿Ves cómo sí que cumple? Hay esos descreídos que decían que tú no ibas a estar aquí hoy. ¿Te has caído de la cama o algo? Si no, no es posible. Te ha echado la mama de la cama. Venga, un buen día a todos. Feliz cumpleaños.
0: La cosa es que me he despertado a las 8:15. Porque ya llega el frío, ¿eh? A Málaga ya llega el frío. Entraba una repelú por la ventana. Y encima yo duermo con el ventilador puesto, o entre el ventilador y la ventana me he despertado a las 8:15, frío, frío, frío. Happy birthday to you, dice Mar, desde Tabernes. Y esta es Reme.
3: Felicidades, Tony. Un beso muy grande de yo. Pedro y mío.
0: Bien.
3: Venga, pasa un buen día.
0: Muchas gracias, guapa. Y esta es Mileti en Gijón.
4: Sonadito guapo, que muchísimas felicidades. Que cómo no íbamos a estar aquí todos tus sonados,
0: hombre,
4: felicitándote en este día y acompañándote, ya que haces el sobreesfuerzo de trabajar hoy. Claro, que te queremos un montón y que vamos a estar aquí todos los años del mundo contigo.
0: Sí, señor.
4: Un besazo enorme.
0: La pena es que con la edad que tiene la mayoría, pues voy a quedar yo el último, tío. Me vaya a empezar a dar mal rato conforme la vayáis palmando, me vaya a ir dando el mal rato. Pero en fin, yo quedaré el último, me haré un Jordi Hurtado. Te hace mayor, felicidades, dice Anuska. En Málaga con frío, date un paseo por Pucela, dice.

0: cuando joder, debe ser jodido. Joder. Y lo digo por experiencia, tiene que ser jodido hacer tu papel, porque aquí está claro quién era uno y quién era el otro. Yo creo que está muy clarito. Vamos, al menos por toda la información que conozco, el pobre Andy ha tenido que tragar carro y carretas. Andy Lucas con Maki. Esto es una foto tuya. Vea que quedan 15 segunditos para que termine la disco. Y tenemos una horita más por delante del Club de los Sonaos. Lo que sí que voy a empezar a hacer es algunos Twitch por las tardes, pero no solo, con ustedes. Ya os contaré.
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0: Venga, pues vamos al lío. Sí, señor. Vamos a por la segunda horita de este especial cumpleaños feliz. Me pedisteis que hiciera programa el viernes y aquí estoy. Es alucinante, estoy aquí mirando, están los del Twitch en DJ Tony Solís diciéndome, mira el banco, mira el banco. Estoy mirando aquí la aplicación de Unicaja y veo un montón de gente aquí que me está haciendo Bizum. Un euro, 10, 5, coño, 200 euros. Ah, vale, vale, esta es una reserva, buena comunión para el año que viene. Pero que no me importaría, ¿eh? Esto es lo bueno, ¿ves? Esto es lo bueno. Tres cifras y ninguna coma. A ver, ¿por dónde me he quedado? Noelia de Pucela dice, buenos días, Tony, muchas felicidades en el día de tu cumpleaños. Gracias por todo lo que estás haciendo. Nos hace súper felices. Te I love you. Pues si os hago felices a cientos de kilómetros de ustedes, imagina lo que podría yo haceros al ladito. Encima, debajo, detrás, delante. Muchas felicidades, Eli, desde Villanueva de la Concepción. Y Benito Hernani, muchas felicidades, campeón. Que pase un excelente y maravilloso día. Te mereces todo lo bueno que te pase, Ima. Un abrazo. Oye, no me hagáis, por favor, no me hagáis bizum, tío. Que es que creo que solo se puede hacer 60 por mes. Y estamos a día 7. Me vaya a dejar que le voy a tener que decir a los novios, a los clientes que no me pueden reservar. Porque el cupo está cubrido. Haceros con una camiseta, de verdad, si queréis ayudarme a mantener este proyecto de Sonaos FM, haceros con una camiseta, que le hacéis publicidad al proyecto, tenéis la camiseta para ustedes y me ayudáis a mantener esto. Cuando no esté en el programa, me mandáis un WhatsApp. Tony, tío, me gustaría tener una camiseta y ayudarte. Yo te paso la guía de tallas, de colores y ya te cuento todo. Yo, de verdad, lo prefiero así, ¿eh? Hola, Tony, solo desearte un feliz cumpleaños, que lo pases bonito. Feliz de haberte conocido ya hace 4 años. Que te escucho. Liliana, en Valencia. Buenas tardes, trastornado. Muchísimas felicidades, desgraciado. Hoy hace 50 años que la mamá te encontró en la basura y te acogió en su seno. Un besazo muy grande, mi golosón, y un buen soplío en la nuca. Vamos a ver, Andrés de Murcia, desgraciado. ¿Por qué me estás llamando, tío? A ver, Checho, de Reynosa, iba mi apuesta de 100 euros a que hoy sí hay programa, no me falles. Vamos, Tony, lo sabía, yo confiaba en ti, ya, ya. A las 12 ya todo el mundo confiaba en mí. Muchas felicidades, Sonao, que pases un gran día, máquina. Pedro de Elche, joder. ¿Recordáis que os dije hace un rato que tenía 90 WhatsApp por leer? Llevo un rato leyendo WhatsApp y todavía me quedan 86. ¡Qué barbaridad! Qué bonito, tío. Sé que... Oh, de verdad, ¿eh?
4: Muchas felicidades, Sonao. que espero que lo hayas disfrutado tanto como yo preparándolo. Yo, mis cómplices y yo.
0: Bien.
4: Así que en este caso, nada, desearte un feliz cumpleaños. Un besote.
0: Sí, señor, lo que el Club de los Sonados ha unido. Que no lo separe nadie. Ella era Gloria de Barcelona, mi murciégala. La única soltera que me queda.

Es muchachito Bombo Inferno el que te hay, el que te trae esta versión acá de La Quiero Morir. Este es un tema que igualmente me gustaría poder cantar algún día. Me encanta este.

¡Qué bonito! Sí, señora, quiero morir como yo. Yo te digo, yo lo vuelvo a decir. Yo es verdad que reniego mucho de ustedes. De hecho, me he encontrado gente por la calle y luego me ha dicho con quién iba ese. Pues mira, no sé quién es. Pero sí que es verdad que en el fondo me estoy dando cuenta que os quiero, que os aprecio y que me partiría la cara por cada uno de ustedes. A ver, Vicente en Villarreal dice: ¡Ay, ay, Tony, qué bien lo estamos pasando! Y sin meternos con nadie. Además, de verdad, ¿eh? Sigue así, Boquerón. ¡Ay, felices 25 años, cra! No, 25 no. 37, tío. No tengo necesidad de quitarme edad. Pero no me pongáis tampoco. Muchas felicidades, Tony, y gracias por el programa de hoy. Puedes ponerla de Amigos para Siempre y dedicársela a todos los sonaos, en especial a Gloria y a Mateo. Por su implicación, Manolo de Parla. A ver, feliz cumple, guapete, Laura en Narayola. Espero que pases un gran día y te gusten los regalos. Besotes gordotes para ti, hoy para todos. Que te vemos tan joven que te hemos quitado un añito. Bien, bien, bien. Hombre, los Colacao, con vuestro permiso, lo voy a dejar para mi Alexis, ¿vale? Chaval, muchas felicidades en tu 37 cumpleaños. Qué suerte tiene de tener tanta gente que te quiere. Disfruta de este día, amigo Miguel de Logroño. Y Sergio en Puncela. Buenos días, Tony. Happy Barry to you and Merry Christmas. Felicidades por la comunidad de sonaos que has creado. David Liñola dice: llegué a tiempo para escucharte. Muchas felicidades, campeón. Ah, por cierto, no lo había puesto todavía. Estaba yo esperando a que apareciera el desgraciado este. Tío, ahora me siento mal. Llevo meses dándole caña porque este en el tardeo le pegó un chungo ahí. El poleito menta se ve que era de marca chunga. O el agua, también podía ser el agua, que el agua fuera de marca chunga. Y le pegó un chungo, y lo peor no es que le diera el chungo, es que llevaba una camiseta puesta del Te Va a Sonar, y yo pues decía a la gente, ponerlo boca abajo, en estos casos hay que ponerlo boca abajo, para que no se viera que el tío pues, la estaba palmando con una camiseta de mi programa. Y no, luego se lo llevó a la ambulancia, le puso, creo que fue una lavativa y varios supositorios de algo, y nada, al rato ya estaba otra vez dando por culo allí. Se recuperó, afortunadamente, se recuperó totalmente. En fin, que me siento mal porque el tío, aquí a mi espalda, lo que estáis mirando por Twitch y TikTok, tengo un Batman que mide más o menos como Luisito de Toledo, casi un metro. Y claro, pues ahora me siento mal, y encima el tío va y me hace chantaje emocional haciéndome una canción de cumpleaños que suena así. Que no la ha puesto nombre a la canción.

¡Qué bonito! Sí, señor, esta es la canción que me ha hecho aquí el amigo David Elinyola para mi cumpleaños. Quiero ya responder cantando otra. Esta canción, también se puede decir, la boda del año fue el remate, pero esta canción empezó a traerme la ruina, porque con esta canción fue con la que me hice mi primer Sevilla. ¡Qué bonito!

hago el Sevilla, que me hago el Sevilla otra vez. Ahí está.

Pues ahí estaba mi versión, mi cover para este Emborracharme de Lori Meyer. ¡Ojo, los que estáis ahí en el Twitch y en el TikTok! ¡No quiero ver en redes sociales una sola captura de pantalla! Y es que me he venido arriba, perdón. Me he venido arriba y me he hecho... un Sevilla otra vez. Por favor, no se lo diga a Yamara. Espérate, me voy a poner la camiseta, vaya que me vea.

0: Yatsa, yatsa. Venga, sigo yo, sigo lo mío, ¿eh? ¡Feliz, feliz en tu día!, dice Javi H. ¡Felicidades, chaval! Y Marcos, en Argentina, dice ¡feliz cumpleaños, Tony! Juanito en Copenhague, ya estás viendo todo, está la gente, ¿eh? Marco en Argentina, Juanito en Copenhague, Pepe Tony en Suiza. Fíjate tú que vamos a abrir, estamos abriendo delegaciones del Club de los Sonados en todo el mundo. A ver, dice Juanito. Dios, ¿tú qué dices aquí? Pero, joder, me está escribiendo en el idioma de allí, es desgraciado. ¿Qué dice aquí? Tiliquique met fodel sadag sonao. Que yo, tradúcemelo, asqueroso. ¡Feliz cumpleaños, bombón! De parte de Palao y mío, como no tengo Bizum, te mando un abrazo muy fuerte y cuando venga a Yecla te lo daré en mano. Te deseamos lo mejor, dice la Mari Carmen del Palau. Marcus en Vitoria, trastornado, muchas felicidades por tu 37 cumpleaños. Mucha enhorabuena por la que has montado, grande. Disfruta del día como te merece y dale caña. Alaba a los dos y sobre todo a los BPM. ¡Dale, dale! Me decía por aquí, no, el día no. No, no lo es, pero lo es, coño. Si a uno le va bien, como sabemos que le jode que nos vaya bien, pues entonces hay que hacérselo saber. Feliz de, ¿cómo? Felicidad otra vez, Tony. ¿Cómo te gusta joder, eh? Dice Juan Luis de Madrid. Joder, lo que más. Felicidades, Tony, mi Paquito de Rojales. Que tiene mi promesa de oficiarle la ceremonia el día que Merche le diga que sí a la petición de mano, pero sí. Sí, sí.
1: Happy birthday to you, happy birthday to you, happy birthday Tony Solís, FM, happy birthday to you, felicidades Tony, que pase un buen fin de semana.
0: Venga, este Ezequiel en la jineta, que como habéis podido comprobar, este no me ha mandado el audio mientras hace caca, este me lo está mandando mientras se seca las manos en el baño, después hace caca. Churrita, muchas felicidades. Hoy también es el mío. Paso de la edad. Del premio 55 a 56. Mucho más que tú con 37. El Cresponi de Sevilla. ¡Hola, y mi Cresponi! Pues venga, que te voy a cantar el cumpleaños feliz, tío. Venga, dame mamá, dame re bien. Re bien. Happy birthday to you, tururututu. Happy birthday to you, tururututu. Happy birthday, Cresponi de Sevilla. Happy birthday to you, tururututu. Oh, bonito, hijo. Don Cresponi, ¡feliz cumpleaños! Luego te compartiré alguno de los bizum que me están haciendo esta gente a mí. Hay que compartir. Buenos días, Tony. Felicidades, tío. Normalmente te escucho por las tardes. Hoy puedo en directo. Pásalo bien. Aquí seguimos. Carmelo, desde Salamanca. Y tú, amiga Tauro, ¿cuándo me vas a felicitar? Ansío la tuya. Te amo.

0: ¡Qué bonito! ¡Alegría de vivir! ¡Sí, señor! Hay que celebrar cada día que estamos aquí vivos, dando por culo. Y que somos importantes para alguien. La Barbería del Sur. 21, pasan de la 1 de la tarde. Joder, y todavía yo creo que me voy a tener que quedar. 89 WhatsApp por leer me quedan todavía. Joder, no baja esto.
1: Lo que

0: 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Oye, la verdad es que empecé el programa sin ninguna gana, pero ahora estoy feliz, estoy contento de haberlo hecho, la verdad, ¿para qué te voy a decir lo contrario? Me estoy dando cuenta de que me quiere más gente de la que pensaba, ¿eh? Buenos días, Sonao, y se ha cumplido años por parte del Sonao, pero además de año ha cumplido un sueño, los Bizum. Hoy sí se están mandando. Si veis a Tony salir de la habitación es porque se va a tocar de la alegría que tiene hoy. Dice el del... Hombre, a ver, para tocarme no me tengo que ir. Puedo tocar aquí perfectamente. Esta es Isabel, mi Isabel Odulia. Qué exótica ella.
1: Buenos días, Sonao. Felicidades. Aquí la tomática. Pues nada, en Morgín tendrás que invitarte a algo, ¿no?
0: ¡Hombre! Yo me llevo, mira, del puesto de granizado de sabores, me llevo yo una botella de sirope. Y allí fíjate tú si tenemos nieve, ¿eh? Pues por nieve no es. Esta era Isabel desde Almería. Esther está en Vitoria. Muchas felicidades, Sonaete. Disfruta mucho de tu día. Y que sigan muchos ánimos, muchos años animando nuestro día. ¡Un super beso, guapo! Miguelito en Madrid. Felicidades, trastornado. Pasa un gran día. Y este es Marcos en Valencia de Don Juan.
2: Bueno, Tony, muchísimas felicidades en tu 37 cumpleaños.
0: Bien, bien.
2: Te deseo lo mejor. Y sabes que te queremos todos los sonados mucho. Y ya sabes. Ten cuidado a quien metes en tu casa.
0: Ahí, ahí, ahí, cuidadito. Hay que tener cuidado quién mete en tu casa, pero también hay que tener cuidado de en qué casa te mete. Ellos lo dicen mejor que yo.
2: Ten cuidado a quien metes en tu casa.
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0: Ahí está. Este es Adrián de Carrizo de la Ribera.
4: Happy birthday to you. Happy birthday to you. Happy birthday, Sonao Mayor. Happy birthday to you.
0: ¡Hola, qué bonito! Desde Twitch, no, desde TikTok. Ya sabes que estoy en directo en Twitch y en TikTok. DJ Tony Solís, sígueme en ambas plataformas, o en una, la que quiera, pero en ambas plataformas me puedes ver el programa en DJ Tony Solís. Hola desde Priego de Córdoba, muchas felicidades para tu cumpleaños, Charo. Si es que esto va muy rápido y el Charlie de Zaragoza me decía también felicidades, Tony. Es que no me da tiempo, la verdad, no me da tiempo a ver Twitch, TikTok, WhatsApp. Por eso me estoy centrando más en el WhatsApp, tío. Es que no puedo con todo, ¿eh?
5: ¡Felicidades! Joder. ¡Vamos, Tony! ¡Vas a fonar hoy o qué!
0: ¡Ya he fonado dos, tío! Venga, me queda tiempo para fonar una más. La que me digáis. A ver, espera, voy para arriba. Manolo en Torre del Mar, buenos días, muchas felicidades, Tony. Que pase un buen día, a ver si nos vemos algún día. Que mira que estamos cerca y no hay manera. Pues sí, la verdad es que estamos cerca. Esther Humi. Yo. Oh, mira qué flamenco ha venido. Ole.
6: Cumpleaños feliz.
0: Vamos ahí, dale ahí.
6: Cumpleaños feliz. Te deseo. Trastornado de la radio Sonaos FM, que se puede descargar de la iOS o de Google Play. Cumpleaños feliz.
0: Ole, bonito.
6: Vale, descárgate la app.
0: Sí, señor, así están las cabezas, así están las cabezas. Yo creo que voy a dedicar prácticamente el último bloque a los WhatsApp, ¿eh? Me queda 82 por leer. Y he dicho que los iba a leer todos, aunque me tenga que quedar un poquito más. Venga, que vengo hoy flamenquito.

0: Venga, que enseguida vuelven los de la Desco. Oye, voy a contar algo que se me olvidó el día que hice el Twitch. Se me olvidó contar algo. Os lo cuento ahora.
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0: Venga, pues ya estamos en el último bloque, el que nos llevará hasta las 2 en punto de la tarde, aunque puede que me quede un poquito más, porque he prometido que voy a leer todos los WhatsApp y según veo por aquí, tengo 82 todavía pendiente. Como sé cómo sois, muchos vais a empezar a escribir más WhatsApp, más, para que no me vaya. Pero os voy a decir una cosa, los que ya sé que ya me habéis felicitado, no voy a volver a... Mira, al revés, lo voy a hacer como otras veces. Ya está, mira, me voy a ir. En vez de abajo para arriba, voy a ir de arriba para abajo. Así los que vayan entrando nuevos, pues ya si da tiempo bien y si no, no. Venga, te cuento, tenía aquí... Espérate, Luis de Rentería. Mucha felicidad de Tony, te cerraron una ventana y se te ha abierto una puerta con tu nuevo proyecto. Todavía te hicieron un favor, mucho éxito. Y voy a aprovechar para contar algo que se me olvidó contar el día que hicimos el Twitch donde yo explicaba mi salida de la otra radio. Y es que, bueno, pues tras meses soportando que se me boicoteara, todo por parte de una persona que parece ser que me cogió envidia y se tiró meses boicoteándome, compartíamos línea de streaming, no sé, todos los días se le olvidaba desconectarse para que yo me pudiera conectar. Al final, pues la solución fue comprar yo y pagar yo mi propia línea de streaming para que no siguiera boicoteándome. Bueno, pues hay mucha gente que no se dio cuenta de algo que ocurrió en el tardeo, pero que lo voy a contar yo. La idea es que cantara varios temas, pero el equipo que montaron, pues era bastante, aunque sonaba bien, pero nos pusieron una mesa que era de DJ, no que fuera mala, que era de DJ, y no, pues no tenía reverb y tal y cual. En fin, decidí no cantar en directo, decidí hacer playback, y esta persona pues tenía muy claro en sus actos de boicotearme, pues se ve que tenía muy claro el que quería que todo el mundo supiera que estaba haciendo playback. Por eso empezó a parar la canción, a adelantarla, a frenarla. Pero con el cachondeo, pues la gente se ve que tampoco... Es que este tipo intentaba hacer cosas para joderme, pero veía que no lo conseguía. Al revés, la gente se venía más arriba todavía. Empezaba a frenarle los temas, empezaba a pararlo, a acelerarlo, a ralentizarlo, para que la gente se diera cuenta que estaba haciendo playback, porque evidentemente la voz cambiaba. En un momento dado empezó a tirarme del pantalón y al final, pues en un impulso que me vino, pues me bajé yo mismo el pantalón y le puse el culo en la cara. En fin, todo esto es lo que yo venía meses sufriendo. Y esto lo cuento al hilo de este tuit, de este mensaje de Luis, que decía, todavía te hicieron un favor, lo que no sé si le tengo que dar las gracias a este tipo por cogerme envidia y empezar a hacerme la vida imposible, o a los otros por no mover un solo dedo por mí y dejar que el encargado pues empeore la programación simplemente pues por una cuestión personal. Y ya está, esto se me olvidó contarlo el día del twist, tío. Pero es que lo del autocine fue muy fuerte. Descaradamente se puso a boicotearme desde el cachondeo al jiji jaja, pero intentaba, como en uno de los San Isidro, que me puso ahí unas alas pensando que iba a hacer el ridículo, cantando la de lo dejaría todo, pero la peña flipó y le salió mal la jugada. En fin, quería yo recordar eso simplemente para que sepáis un poquito de quién estamos hablando. Muchísimas felicidades, campeón. Sigue así, que era un tío cojonudo. Un abrazo muy fuerte y que cumpla muchos más, dice el Barbosa desde Pucela. Y este... Joder.
4: Ah, el... Tony, soy Timbales de aquí del Che.
0: Sí.
4: Venga, guárdame.
0: Venga, yo te guardo luego, tío. Esta es Lola de Elche también.
5: Happy baby, chuyu. happy baby.
0: ¿Qué baby? ¿Era verde?
5: Happy baby to you. Que te queremos, coño, que te queremos. Que no van a poder con nosotros.
0: Nada, nada, nada.
5: Que tengas el mejor cumpleaños de tu vida. Muchos besos, guapo. De
0: gracias,
5: parte de Nueva
0: guapa. Y es que antes lo dijo alguien por ahí, tío. Hemos creado una comunidad maravillosa que cada día más gente sonada se viene aquí. Muchas felicidades, guapetón, dice María José en Yecla. Que tengas el mejor 50 cumpleaños de todo. ¿Qué dice 50? Ya la has tropeado al final, chiquilla. Ya la has tropeado.
6: Buenas tardes, mi gran fonador favorito. Oh. Muchas felicidades, que tengas un fantástico día lleno de muchos regalos y muchas alegrías. Que eres lo mejor y que sigas así, que nos encantas. Bien, y ahí bien, está bien. La prueba. Aquí estamos todos felicitándote. Oh. Besiños.
0: Qué bonito, tío.
6: Corazón, tanto en el grupo de los sonaos como el resto, no lo hacen por quedar bien, sino porque te queremos. Besiños.
0: Y yo quiero a ustedes. Esa es mi Blanca de Parvallón. Y Jaime en Ciudad Real dice: muchas felicidades, chaval. Que pase buen día. Un abrazo, máquina. Este es Dani en Alcorcón. Espera, hostia. Se está saturando tanto el WhatsApp que se queda pillado.
7: ¡Aupa ahí, Boquerón! ¡Feliz viernes! Vamos, espero que tengas un gran día, no como el Barça en Brujas. ¡Hala! ¡Disfruta, bandido!
0: Y este era Dani de Alcorcón y José en Getafe. Muchas felicidades, Tony, que pases un lindo día. Gracias. Este es José María en Almería.
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0: Te acelero, tío, dale caña.
8: Con un solo y
0: ay, no puedo.
8: Tornado. Happy birthday to you, pero pam pam pam. Hola. Que pase buen día, máquina, no cambie.
0: Gracias.
8: Y la bocina ya te la pongo yo.
0: Yo ya con 37 años no voy a cambiar, tío. Ya con la edad que tengo yo ya no cambio.
9: ¡Sonao! ¡Felicidades! 37 primaveras. Si eres un yogurín aún, tío.
0: ¡Digo!
9: Venga, va, dale caña. Y a ver si te puedes poner una de los suaves. La de los Dolores se llama Lola. Para que acabemos de pasar el viernes.
0: Yo creo que en este
9: abrazo,
0: bloque me va a dar tiempo a poner una canción más, dos, ¿eh? Y, joder, Johnny dice, sí, sí, en cada pata. Bueno, pues ya está, por lo que tú digas. Moisés en Taberne, Don Soná, muchas felicidades, eres un crack. Y aquí está, joder, aquí está, y esta rata quien la mata, tío. Y esta rata quien la mata. Joder.
10: Apoyo la emoción de María José, los viernes también.
0: Sí, ya. Felicidades, Sonao, aunque creo que esto es un programa que tenía grabado en VHS cuando cumpliste 37, ¿verdad? Soy John de Ocharcoaga. A ver cómo lo dice. Ocharcoaga, coño, ¿esto dónde está? ¿Esto está en España? Ocharcoaga. Hostia, esto tiene que estar a tomar por culo.
11: A ver si tienes suerte y esta noche por fin pillas cacho. ¡Felicidades!
0: Esta noche pillo sí o sí, Pati. Ahora voy yo, nada más que termine, voy a ir al banco a sacar lo de los bizum. Esta noche pillo sí o sí. Muchas felicidades, Sony Tolí. Esa era mi Pati, ¿eh? Mi Pati Dorense. Juan Carlos en Valdemoro, muchas felicidades, Sony Tolís. Esta gente decía que no ibas a hacer el programa, pero yo siempre confié en ti. ¡Sigue así! ¡Dale que va a mezclar! Joder, menos mal que no he hecho sesión. Sonaito, guapo, dice, tú sí que eres gente luminosa. Te deseo otros 50 años más como poco. Y nosotros que te podamos felicitar. So guapo. No escribo más que me voy para arriba. Dice Reme de Elche. Bien, veo que la ha entendido, Reme. A ver, aquí al lado, en la provincia de Huesca, dice María José. Espérate, no sé qué me dice.
12: Ese que te ha puesto mensaje de Monzón, que a lo mejor te escucho a través de Radio Somontano, que sí. Monzón está al lado de Barbastro, que es donde estoy yo.
0: Ah, vale.
12: Venga,
0: vale.
12: Un besico, oye, que se pronuncie, que diga algo también aquí.
0: Venga. A ver. El de la radio ha dicho que la semana que viene me va a cantar la canción de Tena Lady. Está grabado. Joder, ha sido un lapsus, tío, ha sido un lapsus, pero la voy a escuchar. A ver si está dentro de mi rango vocal. Muchas felicidades, Sonao, en el día de tu cumpleaños. Que tenga el mejor y más sonado día. Se te quiere un poco. Javi, desde Aloe Vera. Voy a poner una canción porque necesito yo también que se me va a secar la boca, coño. Tanto leer.

0: Las 17, que aprendieron inglés en la misma academia que Don Maduro.
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0: Sí, sí, sí, pues ya sabéis todo, ya, realmente ya sabéis todo. Durante meses, pues yo hacía mi papel, ponía mi mejor sonrisa. Pues claro, evidentemente la gente que te debe pasta, si lías el pollo, ya definitivamente ya es cuando no te voy a pagar. Entonces yo pues hacía mi papel, ponía mi mejor sonrisa, actuaba falsamente, hasta que me zumbó lo que me tenía que zumbar. Lo más gracioso es que la fiesta que hicimos la misma noche, ya le habían dado la pasta, pero se le olvidó dármela y bueno, pues ya 6 meses de excusas. Mañana y luego, y estoy malo. Entonces sí, yo soy partidario de pasar línea, de pasar página. Coño, si se puede advertir a la gente para que no termine siendo otra víctima, pues mejor. ¡Buenos días! Espera, yo he puesto esto antes de tiempo. No, yo esto lo he puesto... No, es que no. Es que si no me voy a tener que quedar más rato. ¡Buenos días! Soy Javi de Pucela. Muchas felicidades. Cántatela del Fari y Melendi. Venga, para terminar, voy a ver si la puedo cantar. ¡Felicidades, Tony! Un abrazo enorme y no cante que se está nublando. Dice el Praudes de Gicla. Esto está grabado, dice José Manuel. Hoy por tu 53 nabo. Felicidades, Inófone. Tengamos la fiesta en paz. Joder, me comunican de la NASA que tienen a toda la agencia internacional estudiando el fenómeno este. No el del asteroide ese chungo. Lo han derivado todos. Para ver cómo estás trabajando. Pues aquí estoy yo. Mira, esta es mi novia del año.
2: Buenos días, Tony.
0: Hola, guapa.
2: Un besazo muy, muy, muy, muy grande, donde más te guste. Oh. Y muchas felicidades, que soy Marisol, la de Logroño.
0: Sí, sí,
2: un
0: sí.
2: Un besito gordo, gordo, gordo, gordo, pero gordete.
0: Joder. Y encima me dice, donde más me guste la que está recién casada, coño. Mira, de verdad que mala suerte tengo. Es que tengo mala suerte con las mujeres. Tengo 4 murciélagas, 3 están casadas. Y ahora me dice lo del beso, donde más te guste esta señora que está recién casada. Que fui yo con mucho placer el DJ de su boda. De hecho, cuando me lo propusieron, no tuve ni la más mínima duda. Muchas felicidades, Tony, y que pases un buen día. Esta me la toma tu salud. Probablemente me tomaré otra a la mía, Miguel, en Carabanchel. Yo me crucé toda España, de Málaga a Logroño, con sumo gusto, para pa atender la boda de esta gente. Para que se les trate, es que a la gente hay que tratarla en condiciones. No puede ser que vayas a ir a pinchar a un sitio y 3 días antes el DJ, que te vayas a casar y 3 días antes el DJ ni te haya preguntado cómo se llama el sitio al que tiene que ir, ni si tiene que llevar sonido y luces, tío, 3 días antes de la boda, que fue lo que desencadenó toda la movida. Pero coño, es que si a una gente, ¿no? Que yo no cogí este trabajo por joder, ¿eh? Lo cogí porque simplemente le dieron un trato asqueroso, tío. Los novios que conforme se acerca el día de la boda, 3 días de la boda, ¿tú te crees que tú le puedes decir 3 días de la boda y todavía tú no le has preguntado ni cómo se llama el sitio? Cuando los novios se ponen atacados, cuando se va acercando la boda, a ver si no va a aparecer. Y encima, pues al parecer en el tardeo se sintieron despreciados, tío. Oye, ¿vamos a hablar 5 minutos? No. Que sí, que a lo mejor no era el sitio ni el día, pero coño, 5 minutos, tío, una caña, 5 minutos. Por eso acepté este trabajo, porque le dieron un trato que no era profesional. A ver, mi hermana dice... Ah, me manda algo de alguien. Muchísima felicidad al precioso de tu hermano. Dile de mi parte que para tener 50, 40, 20 menos, me encantan vuestras fotos y este vídeo. Mira, mi jefa dice que no lo aparenta. Oh, qué bonito, tío. Esta es mi hermana.
3: Muchísimas felicidades, Zonao.
0: Gracias.
3: Aquí Pedrín, tu paisano de Málaga.
0: ¡Ole!
3: Siga así, nunca cambie,
0: nada,
3: tío.
0: Ya estoy muy viejo para cambiar. Con 37 yo ya no cambio, Pedrín. Feliz cumpleaños, Bribón. Sé tan feliz como nos lo hace Santi desde Gijón. Y Ana en Valladolid dice, felicidades, guapetón. Pon la voz sexy, que tú sabes, anda. Y me manda algo por aquí, un año más viejo. Y continúas igual de sexy. ¡Era Ana en Valladolid!
4: ¡Ey! Muy buenas, Trastornado.
0: ¡Venga!
4: Y muchas felicidades por tu 37... ¡Más 13! ¡Calla, Mari! ¡Calla, Mari!
0: Joder.
4: Y quita de ahí, hombre. Bueno, que cumplan muchos más, ¿eh? Que nos veamos juntos, estemos juntitos.
0: Venga. Joder, esa era mi banana. Luis Mienjicla dice, vosotros habéis acabado peor que Andy Luca. Hombre, yo no, porque... Porque no, hombre, yo... El otro día me dijeron, tío, a ver si vaya Yecla y... No, y se valía. No, ya me aguardaría yo de levantarle la mano a alguien. Sobre todo porque esta gente... va buscando que alguien le pegue una hostia para sacarle 5 o 6 mil euros. Coño, dame la hostia tú a mí y te lo saco yo a ti. Creo que nosotros también sabemos quién es Andy Luca en este lío. Yo creo que sí. Pero gracias, Luismi. A ver, Mateo decía, ya no cargaba esto. Felicidades, jefe. Esto es histórico. Un viernes tú currando. Déjalo ya, disfruta de tu día, de tu gente. Pues yo qué sé, tío. Hoy tenía que estar tú también. Si estoy yo, ¿por qué no estás tú, Mateo? Todavía tienes tiempo de ponerte. Felicidades, sonado, que lo pases bien. ¿Quién lo diría? Tú trabajando un viernes, Enrique Linares. ¡Oh! Hoy mi Antonio de Valleca. ¡Hoy! Este esperaba yo.
5: ¡Felicidades! ¡Adiós!
6: ¡De piña!
5: ¡Ole, ole! ¡Qué cumpleaños el Tony!
0: ¡Ole, ole!
5: ¡Venga! Y esta noche a celebrarlo como se merece.
0: ¡Ahí, con pinchito!
5: ¡Méteme algo ya! ¡Venga, felicidades! ¡Alelao!
0: ¡Joder!
5: ¡Y mucha suerte en tus proyectos!
0: ¡Y que tú lo veas, guapo! A ver, no es lo mismo tres cifras y ninguna coma que te la coman tres en la cifra. Joder, más de taberne, eres un guarro, tío. Tómate una cerveza a mi nombre con el Bizum, dice Liliana. Tony, no des datos de audiencia ni WhatsApp, que luego la competencia transversa los datos. No, esto para nosotros nada más. Buenos días, sonaos y sonaos. Muchas felicidades y pasa un buen día. Y que este fin de semana no tengan ni tos, ni diarrea, ni nada de nada. Gracias por alegrarnos los días y hacer que llueva de vez en cuando en la bolo de Yecla. Yo no sé si tendré mucho o poco, pero estáis viendo que no dejo de leer WhatsApp. Y uno, y otro, y otro, y otro, y otro. En fin. Feliz cumpleaños, guapo. Un abrazo, muy feliz día. Pon una canción bonita, te la dedico. Por muchos años escuchándote, Maricruz, en Madrid. A ver, joder, ¿esto qué?
7: Pues muy buena y felicidades y todas esas cosas. A ver, Tony, sí. Tampoco es que me caigan muy bien, pero hombre, bueno. Tan mal como para que vayas a ver esta tarde, día de tu cumpleaños.

0: regulín, sí, sí que lo voy a decir. También fui el otro día a ver esta de Together, que me parecía que iba a ser una mierda, que me iba a salir. De hecho, a mi amiga le dije, me parece que en un ratillo vengo para afuera, ¿eh? Porque el tráiler, joder, el tráiler es más malo que pegarle a un padre con un calcetín sudado. Pero no, la de Together me ha gustado, es de susto. Por si la quieres ver, me ha gustado mucho.
1: Oye, Caracandao, que te he mandado el mensaje a las 11 y 25, que había apostado 100 euros a que venías, ¿eh?
0: Sí.
1: Venga, hombre.
0: Y yo lo he leído.
1: Un voto de confianza, ¿eh? ¡Adiós!
0: Y yo lo he leído.
1: Oye, si puedes, mándame el número del WhatsApp, que no lo tiene mi hermano, hombre, para que te mande un mensaje. Venga.
0: Sea gilipollas, tío. Me manda un WhatsApp a pedirme el número de WhatsApp. Felicidades, Sonaete, que hace un montón que no te escribo, dice aquí el Paquito. Y Leti, los colacao para tu Alesi y para el otro gemelo, pobrecillo. Bueno, por doido, venga, viene de cuatro, por doido. A David de Linyola lo vi yo en la ambulancia, le pusieron un supositorio de nitroglicerina y a correr. Algo le hicieron que al ratillo, a la media hora, estaba dando por culo otra vez por allí. Este José en Cejim.
2: Buenos días, Solís. Muchas felicidades. Oye, ¿no serás tú que va a la Guardia Civil por ahí buscando a uno que está robando con un palo las bragas y los tangas de los tendederos?
0: No soy yo. Pero escúchame, te voy a decir una cosa. Más de una vez lo he pensado, pero no soy yo. No soy yo. A ver, David de Torre la Verga, felicitaciones por tu 37 cumpleaños. Yo sí te creo, me pone aquí en paréntesis. Y te deseo que cumpla otro 37 para poder seguir dando por el bull. Siga así siempre, máquina. Todo esto es gracias a Lava los Dos. Felicidades otra vez, dice José Manuel. Pues sí, en realidad, es a él al que le tenéis que dar las gracias. A él por hacerme la vida imposible y sacarme del proyecto, y a los otros, que son los dueños, por no mover un solo dedo y dejar que un encargado pues haga lo que hizo por una decisión personal. Joder, hay una empeorar una programación por una decisión personal. Hombre, habrá gente que le guste lo que hay, pero en fin, habrá gente que le guste la música que se ponía antes de la guerra.
3: Bueno, aquí tenemos aquí DJ Tony Solís. Ah, bueno, si te hubieran dado hoy un euro por cada persona que pensaba que no ibas a tener el programa, te había dado para comprarte un ordenador y
0: dar
3: la entrada de un adosado en Saint Tropez. ¡Hala! Besos y abrazos y que pases un día maravilloso, tío.
0: Te doy toda la razón, Velare. El Go en Zaragoza, felicidades, sonado, eres un grande, sigue así. Por cierto, ya sí que lo puedo decir. También hubo alguien que tres días después de la movida me llamó y me dijo: tú estate tranquilo que volverás. Si me lo dijeron para callarme o era verdad, lo veremos. Pero me dijo: estate tranquilo que volverás. Ahí lo dejo. No lo quise contar en su día. No voy a decir quién, os podéis imaginar de dónde vienen estas palabras. Pero fueron esas. Estate tranquilo que volverás. Aló, Terminator. Volveré. Zoronía, Juan Antonio. Yo les mandaba tomar por el 4K a todos los que dudaban de tu santa presencia hoy. Y ponía una sesión y me iba a tomar un mentita poleo por ahí a tu salud. Pásalo bien. Ay, yo estoy aquí, tío. Yo no soy rencoroso, tío. Nada. Cero rencor. Felicidades, sonado, que tenga buen día. Israel de Villasquilla, en Toledo. José en Belén, Málaga, dice: Tony, me gusta tu camiseta, ¿eh? Mira. Ahí está, ¿qué ponía? Te va a sonar que os den por Detroit. Este es el diseño exclusivo que me hice para el tardeo. Que os den por Detroit. Joder, ya me estáis mandando capturas de mi Sevilla, cantando aquí en bolas. Ya te hemos pillado. Por cierto, muy sexy. Venga, me quedan 42 WhatsApp. Y nada, me voy a tener que quedar unos minutos más. Jesús Pinazo me felicita también. Un abrazo, Tony. Gracias, guapo. Y Aarón de Borox. Tío, yo no sé dónde está esto. Borox. Felicidades, Tony. Pásalo muy bien hoy. Aarón de Borox. Sergio en San Pedro. Felicidades, chaval. Que pase un gran día, máquina. Antonio en La Roza. ¿Qué pasa? Sonar felicidades en tu día. Buenos días. Yo te adoro, Tony, por mucho que digan los demás, yo te adoro. Hombre, yo la verdad, sí, tengo muchos vicios y... Joder, vicios no. Defectos. Vicios también, ¿no? Ay, me traiciona el subconsciente siempre, coño. Tengo muchos defectos también, pero una de las virtudes que creo tener es que me gusta ir de cara, tío. Y a veces, pues sí que es verdad que por el bien grupal, pues uno...

0: Tiene que mirar para otro lado, tiene que poner su mejor sonrisa, cuando por dentro, pues, el cuerpo te pide otra cosa. Pero en fin, en esas cosas siempre me sabió manejar. Y siempre lo he dicho, tío, os tengo asco a la mayoría, pero si a cualquiera de ustedes os veo que están en la calle, os están pegando, os están atracando, me parto la cara por cualquiera de ustedes, de los que os habéis venido conmigo.
1: ¡Feliz cumpleaños, máquina!
0: Gracias, Luisito, en Toledo. A ver, los que no se han venido, igualmente no me preocupa. Vendrán. Hay gente que necesita más tiempo para abrir los ojos. Y esta gente que en un momento dado, pues me dio de lado, me canceló algún trabajo y tal y cual, pues esta gente, el día que abran los ojos y se den cuentas del tema y vengan a disculparse, aceptaré su disculpa encantado de la vida.
1: Cumpleaños feliz, te deseamos todo, cumpleaños feliz, y que te pique la nariz.
0: Joder. Este es Jano, de Omega FM en Sord.
2: ¡Tony! ¡Yay! ¡Feliz cumpleaños! Hola, ¡venga, va! ¡Dale caña, tío, que ya vas por el 5-0, ¿no? ¡Venga, saludos!
0: ¡3-7, tío, 3-7!
2: Por cierto, soy Jano, de Omega FM. Sí, un saludo, sí, crack.
0: Lo pone aquí, tío, te tengo guardado desde el primer día que me hablaste. Mucha facilidad de sonado, dice el Caño Roto, en Madrid. A ver, este quién es... Buenos días, crack, aquí estamos escuchándote. Buen fin de Oye Calamar, no sé si me has leído. Pasa un feliz día en tu cumple y felicidades por tu programa. Eres la hostia. Nada más ha faltado, sabe, buena es Susana, pero no sé de dónde. A ver, Tony, soy el de los 69 euros. Andrés de Murcia. Joder. Feliz cumpleaños, Tony Tolisonis, del grupo de baile de Yecla. Todo junto y revuelto. Cuando venga Yecla, tú la cantes, nosotros la bailamos. Y lo celebramos con una mamada en la Manix. Oye, pues mira, semana que viene no trabajo. No descarte que me suba para arriba. A ver, buenos días, don Tony. Felicidades. Te puedo escuchar en directo, dice Santi y Pastor. Que estoy entrando a las 12. Ponme una canción, please. Viene de Ultravox. Hoy se han puesto poquitas canciones, tío. Luego decía, buenos días, don Tony. Felicidades. A ver. Juanito en Carabanchel, felicidades, Tony, dale duro. ¿Dónde puedo ver el tuit en el que explicaste la movida con el susodicho? Pues lo hice en el Twitch, y el Twitch, por el tema de los derechos de autor, joder, ya sigo, ¿eh? Los de la sociedad se han ido ya, pero yo voy a seguir, voy a terminar los watches y me piro. Así que me quedo lo que haga falta. Que el Twitch, a la que yo corto el directo, me borra el vídeo por el tema de los derechos de las canciones. Pero me he dado cuenta que aunque no ponga canciones, me lo borra igualmente. Así que se pilló el Twitch. Directamente no está, no existe. Se lo cepilló, vamos.
3: Venga, que ya puedo escribir. Bueno, pues nada, desearte un feliz cumpleaños. Que cumplan mucho más, que nosotros lo podamos celebrar de esta manera, aunque sea.
0: Bonito yo.
3: Y nada, que no cambies nunca, que eres un tío muy grande.
0: Yo ya no cambio, con 37 ya no cambio, señora V.
3: Que 50 no se cumplen todos los días, ¿eh?
0: Joder,
3: ya la has tropeado. Ya lo celebraremos.
0: Ya la has tropeado, Ia, ya la has tropeado.
4: Buenos días, Tony. Feliz cumpleaños. Otra vez cumples 37, pajarraco.
0: ¡No!
4: Que pases un gran día. Un abrazo, Edu de Burgos.
0: Ahora os voy a decir una cosa. He recibido... mínimo el triple de felicitaciones este año, que el año pasado bueno, estaba en el otro lado, ¿eh? Así que algo estamos haciendo bien. Felicidades, majo, ponte una de las suecas vivas, dice Borja. Lo envío para ver si está en directo, ¿eh? Estoy, coño. Y encima se ve que voy a tener que hacer hora extra. Buenas tardes, Tony, muchísimas felicidades, que cumpla un millón más, gracias por existir, te queremos, dice María en Yecla. Tengo pendiente lo de la camiseta, cuando tú quieras, guapa. Zoriona, Tony, urte asco taraco. Felicidades para muchos años. Joder, menos mal que me la ha traducido, Pedro. Vamos, Tony, que ya queda menos para el lunes. A ver, estropeado, mi mamá se parte. Que muchas felicidades. Gracias, señora. Vaya niño, trajo usted al mundo. Muy buenas tardes, familia. Felicidades de nuestra parte. Y los que hacemos radio, la Ciana. Tony, nosotros nos pasamos a llamar Radio Ponfe y La Ciana, dice José. Bueno, pues pásame la info bien, por si tengo que cambiar algo por aquí. Lunes me manifiesto que hoy tienes trabajo. Tómate un poleito menta y a mi cuenta o con los dineros que has ganado. Luego lo arreglamos. Dani. A ver, muchas felicidades, trastornado Jonathan. Hostia, Venga, 27 nomás.
5: A ver, no mandes más WhatsApp. No mandes más WhatsApp, que Tony se tiene que ir a gastar lo recaudado. Venga, ¿sí? No mandes más WhatsApp ya y a tomar por saco todo el mundo. Venga.
0: Venga, que me quedan solo 27. Me quedan solo. Venga, ahora voy a ir ya de arriba para abajo. Si llegas, ya te quedas fuera. A ver. Tony, que me lo devuelva, por Dios, dice Andrés de Murcia. Que te devuelva el qué, yo. A ver, Sergio en Donosti. Buenas, Tony. Zorronía, pase un buen día. El Jumi manda un WhatsApp para que esté hasta las 4 con la almohadilla delante. Hasta. Venga, otro WhatsApp. Nos escuchamos el viernes que viene, dice el Jumi. A base que no. Felicidades, Tony. Saludos de Pablo y Fran, que ya estamos de fin de semana. Machote, pásalo bien. Como te salga de los botones. Felicidades, Toñito. Pepi en Badajoz. David dice, cierra el WhatsApp o no te va hoy. Enrique Linares ha hablado con tu jefa en Yecla Radio y que sepa que los viernes son exclusivos para ella. Javi en Valladolid, felicidades, Juan Antonio, hoy está muy solicitado, no cambie sonado. Joselito, por lo que veo, el Ábalos 2 se ha quedado solo, pero muy solo, tío, muy solo. Yo me he levantado. Él cuando caiga no tiene donde caerse muerto, esa es la realidad. Felicidades, Tony. Ponme la canción de Bob Esponja, que no me la pones nunca, dice el Chipi de Cuenca. Lo que pasa es que un tío que sale huyendo de un sitio, pues luego no tendrá problema en salir huyendo de otro. Apúntame que soy Susana de Valdemoro. Venga, luego me pongo y os guardo. Luego me pongo y os guardo a los que no os tengo todavía. Y creo que no me queda ninguno más. El Salao que ha borrado algo. Y ya está, mira, pues minuto y medio me he pasado. Hasta aquí el especial por mi cumpleaños. Gracias un día más por estar ahí. Gracias por vuestra muestra de cariño. Gracias por aguantarme. Bueno, que te puede gustar más o no que señale, pero es que yo a los hijos de puta me gusta que la gente lo sepa para que no pasen por lo que he pasado yo. Bueno, pues aquí lo tenemos que dejar. ¡Buen fin de...!

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respiración vocal magna. Hoy en nuestro laboratorio estamos investigando con un nuevo sujeto. Se hace llamar Nanach y es quizás el más extraño y activo de los que hemos trabajado anteriormente. Pero empecemos con la exposición. La dividiremos en tres fases. Y por favor, no intenten hacer esto en sus casas. Fase de la experimentación número 1. Nivel de dificultad 6. Vocal A.

Increíble, ¿verdad? Pero no nos vamos a quedar ahí. Aumentaremos la dificultad de reacción. El sujeto es frío y ni se inmuta. Parece confiado. Vamos a ver cómo se comporta ahora. Pasemos a la siguiente exposición. Fase de la experimentación número 2. Nivel de dificultad 8. Vocal 8.

habíamos dado con un sujeto así. Su capacidad parece ilimitada. Permanezcan tranquilos, por favor. Vamos a aumentar la dosis de dificultad al máximo. Nadie ha conseguido nunca superar esta etapa. Repito, nadie. Fase de la exposición número 3. Nivel de dificultad 10. Vocal 10.

0: que
1: eres impresionante. El sujeto ha superado todas las pruebas y su ritmo cardíaco ni siquiera se ha acelerado. Por favor, manténganse tranquilos. Que no cunda el pánico. Estamos ante uno de los momentos más espectaculares en la historia del rap en este país.

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